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11: Ahí te va, chiquitita preciosa, y va para ti, mi amor.
12: 6:17

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1: 6:30.
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1: 646. 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
1: 6:59.
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7:30. 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
1: 7:44.
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1: Siete cuarenta y seis.

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1: 829. 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

0: buenas noches. Ya es sábado 18 de julio, una noche antes de la gran final de la Copa del Mundo. Ya tenemos tercer y cuarto lugar, un partido de 10 goles. Mikeo Fergay, Inglaterra. Es tercer lugar de la Copa del Mundo y de inmediato vienen a mi mente los millones de aficionados al fútbol, millones.
1: Sí, sí.
0: Que antes de que siquiera iniciara la Copa del Mundo decían Francia va a ser campeón.
1: Exactamente.
0: No tiene oportunidad Argentina ni España, nadie tiene oportunidad ante Francia. No solo eso, le metieron 6 goles.
1: Sí, sí, sí. Buenas noches a todos. Mi nombre es Fergay, bienvenidos amigos y derechos. Y en el primer tiempo, Jesse, iban 4-0 abajo.
0: Sí, o sea,
1: tiempo con 4 goles ahí en la bolsa. Ya para el segundo, Didier Deschamps saca a Cherki, mete a Dembélé y empieza a hacer allá algunas modificaciones y medio se empareja el partido. Olise tuvo varios chances de empatar.
0: Dos
1: y
0: claros,
1: nada más,
0: ¿eh?
1: no la metía, no andaba bien el francés hoy. El que sí es Mbappé, que parece ser que ya va a ser el campeón de goleo de esta Copa. Será difícil que Messi logre anotar 2 mañana, pero con el argentino todo se puede, Jesse.
0: Todo se puede, mi querido Fergay. Así que bueno, ya está. Francia termina en cuarto lugar de la Copa del Mundo, ¿no?
1: Sí.
0: Kylian Mbappé es el máximo goleador. Falta Messi, tranquilo, respiren. Que nunca hay que dar por muerto. Oye, nunca hay que dar por muerto ese hombre, ¿eh?
1: No. Y además nunca se sabe con Messi si sale en una buena tarde, que normalmente siempre sale en una buena tarde, que será en mediodía, 1 de la tarde, aquí en la Ciudad de México. Messi, en una de esas, hasta mete y empata a Mbappé y lo supera. Pero bueno, ya veremos mañana qué sucede en esta gran final. Mientras tanto, Jesse, ¿te parece si vemos algunas estadísticas que ahora sí que nos arroja aquí la producción con respecto a estos partidos? Ya el partido 103 de la Copa del Mundo. Mañana se juega el último y estoy triste, Jesse.
0: Sí, caray, terminó la gran fiesta del fútbol. Amenaza Infantino con preparar una competición de 64 equipos.
1: Qué locura, pues sí.
0: Va a jugar.
1: Vamos a armar la selección todo, ¿no? De MBS.
0: Sí, no, van a jugar todas las selecciones. Los datos, no sé si están por ahí, pero si no, que los pongan en el pizarrón, mi querido. Vamos con Mon Gómez. Ahí están los datos, pero vamos con Mon, si les parece, y regresamos.
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3: Amigos sin derechos, el duelo por el tercer lugar es entre Francia e Inglaterra. Duelazo, definitivamente. Mucha afición mexicana se da cita en el Zócalo capitalino, pero vamos a preguntarles si realmente ellos veían este duelo como una final adelantada y también quién es su candidato para quedarse con la gloria este domingo. El día de hoy en este duelo por el tercer lugar, ya vimos por ahí que cayó el primer gol.
4: Mira, fuiste de buena suerte en este momento.
3: Porque los dos venimos justo apoyando en este tercer, bueno, en este duelo por el tercer lugar a Inglaterra. ¿Los veía como finalistas? ¿Es una final adelantada la del día de hoy?
4: Pues estamos viendo que sí, digo, es teniendo Francia jugadores como Mbappé. Esto está comenzando, en 2 minutos ya clavaron un gol los ingleses, pero seguramente Francia no se va a quedar de brazos cruzados. Eso lo hemos visto.
3: ¿Cuál había sido tu final así soñada?
5: México-Inglaterra.
3: Ella sí. ¿Ustedes veían este duelo en la gran final o sí lo veían como este de tercer lugar?
4: No, en la final. Yo lo veo en la final.
3: ¿Creen que fue una final adelantada este partido? Solamente yo pensaba que Francia iba para la final. O sea, ¿cuál hubiera sido?
5: Pensaba que llegara tanto a la final.
3: No. ¿Pero cuál hubiera sido tu final soñado entonces? ¿Francia qué?
5: Ah, no, pues México, ¿no? Sinceramente, pero pues viendo las cosas, pensaba que sería Argentina-Francia.
3: ¿Tú cómo pronosticas esa gran final? ¿Crees que va a ser un partido donde ambos van a intentar atacar desde el primer minuto o crees que va a ser un poco más reservado lo que se va a vivir en Nueva York?
6: Sinceramente siento que va a ser un poco más reservado, ya que los dos traen también buen nivel. España como Argentina han demostrado buen nivel igual en sus llaves. Ambos han demostrado que son buenos finalistas. No tengo nada con ninguno de los dos, pero para mí quisiera que ganara ahora sí que España. Y siento que va a ser un partido así muy cerrado.
3: ¿Tú quedaste conforme con la final o te hubiera gustado ver este partido en la gran final?
7: No, en la final quería ver Francia-Argentina.
3: O sea, tú veías que se repetía lo de 2022 y con el mismo resultado, o en esta ocasión a Francia quedándose como campeón.
7: Francia como campeón.
3: Entonces el día de hoy vas con Francia.
7: Sí, hoy con Francia.
3: ¿Bicampeonato o España vuelve a hacer lo que logró en 2010?
8: Yo creo que España. Me gustarían los dos, pero España.
3: Así las respuestas de los aficionados que están viviendo hasta el último segundo esta fiesta del fútbol en territorio mexicano. Y tú recuerda, en todas partes, ponte Exa.
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0: Aquí seguimos platicando con Renato Herrera, que es uno de los operadores del Fan Fest del Zócalo. Me decía que durante toda la Copa del Mundo a ese Fan Fest entraron, porque digo, tenían cálculos de lo que iban a entrar tanto en los juegos de martes, miércoles, como en el de hoy y mañana. 2,200,000 personas. Wow. Entraron al FanFest del Zócalo de la ciudad.
1: Pues todo un éxito, la verdad.
0: 2,200,000. Hubo el récord de asistencia, fue un partido de México, creo que fue el México-Chequia. Man. 120,000 personas cosa. Metidas ahí.
1: No tuve chance de ir ahí al FanFest del Zócalo. Me dicen que estuvo muy bien organizado y todo. La verdad que sí se antojaba. Tuve chance de ir aquí a uno en el Campo Marte, que estuvo muy bueno.
0: ¿Estuvo
1: también?
0: Padre,
1: estuvo padre, la verdad, muy bien organizado también. También sí me tocó ir en dos ocasiones y lleno. Bastante gente estaba por ahí.
0: Tenemos datos ahora sí.
1: Exactamente, hablando de numerología, tenemos algunos datos que pues coinciden y ahí arrojamos nosotros los números y ustedes dicen si creen o no creen. Mañana es 19 de julio, eso quiere decir que es 19 del 7. Julio es el mes 7. 19 son los goles que ha anotado Argentina en esta copa y 7 son los goles que ha recibido en esta copa. O sea que se puede, nos podemos guiar por la numerología, Jesse, y aquí hay varias coincidencias.
0: Sí, no. Aparte, yo creo que va a ser un partido de choque generacional. Yo creo que muchos de los españoles tienen como ídolos o tuvieron como ídolos algunos de los argentinos.
1: Además, estamos hablando que hay 8 futbolistas del Barcelona que crecieron jugando en las inferiores del Barcelona y viendo a Messi triunfando con su equipo, con el Barcelona. Entonces, ahí también ese aderezo extra que
0: oye,
1: que
0: trae la final. Oye, eso fue una de las cosas que opinó Messi cuando le preguntaron de la foto. ¿No? Le preguntaron en la conferencia de prensa de la foto de que está con Kylian Mbappé y todo. Él dice pues que está en Barcelona y que le desea buena suerte y todo, ¿no?
1: Con Yamal,
0: con Lamine Yamal.
1: Sí.
0: Más datos.
1: Que también ahí trae varias coincidencias. Traemos más datos. Aquí el balance histórico antes de la final de esta Copa. Son 14 partidos los jugados. Son 6 victorias para España. Muy parejo. 6 victorias también para Argentina. 2 empates. España le ha anotado 19 goles. 19 de julio, no se les olvide. Y 18 son los goles que han anotado los argentinos. El único partido oficial se llevó a cabo el 13 de julio de 1966 en el Mundial de Inglaterra en fase de grupos. Argentina lo ganó 2-1.
0: Señores, vamos con las declaraciones de Scaloni.
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9: Bueno, a ver, a España lo analizamos, sí, porque podíamos jugar en marzo, pero también venimos analizando desde diciembre a los posibles rivales del Mundial. Al final, no es que hayamos analizado a España más que a otro rival. Cuando uno mira el camino del Mundial, más allá que España era un rival en marzo por la finalísima, nosotros habíamos analizado todo el camino que podía hacer a llegar hasta esta instancia y había un montón de rivales que analizábamos. Así que no es que está analizado más que otro, en eso es lo que quiero llegar al final. Y el sobreanálisis tampoco está bueno. Ya sabemos cómo juega, todos sabemos sus virtudes, intentaremos que nos las lleven a cabo y nosotros intentar hacer nuestro fútbol y hacerle daño en esas zonas que creemos que a lo mejor puedan sufrir.
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0: Bien, vamos con gráficos. Tenemos más gráficos, más cifras, más datos, Microfer.
1: Acá están los últimos enfrentamientos. En el 2018 España le gana 6-1 a Argentina. Ajá. Esto fue en un amistoso. En el 2010 Argentina le gana 4-1 a España. Varios goles, hay que anotar este dato. En el 2009 España le gana 2-1 a Argentina. 2006 España 2-1 a Argentina. Y en el 99 España pierde 2-0 contra los argentinos. En general, general, pues parejón, excepción de los primeros dos partidos del 2010 y 2018, que fue un amistoso, pero ha habido goles. Entonces yo creo que mañana vamos a ver goles.
0: Sí, señor. Vamos con las declaraciones de Rodri.
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7: Creo que lo dije en su día, que este equipo y esta generación iba a dar que hablar y que el camino hacia llegar a lo más grande que puede conseguir un futbolista, que es levantar la Copa del Mundo, tenía que ser precisamente el que hemos hecho, demostrar al principio en pequeña escala con una Nations League, ser capaces de demostrar que podíamos ganar, luego continuar con una Eurocopa, con la dificultad que eso conlleva, y ahora estar en la final de una Copa del Mundo. Así que contentos del proceso que lleva el equipo, pero no paramos ahí, nuestra ambición va mucho más allá y bueno, el domingo tenemos ante nosotros un reto muy bonito por delante para hacer inolvidable, yo creo, como dices tú, a una gran generación.
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0: Son las declaraciones previas a la gran final. Ahora tenemos a Lionel Messi,
1: la estrella.
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10: No, bueno, Lamine es un grandísimo jugador, el cual seguí muchísimo porque juega en un club al cual amo y le deseo siempre lo mejor y quiero siempre lo mejor. Y nada, es uno de los referentes mundial, con 19 años, tiene toda la carrera por delante, tiene una gran oportunidad de conseguir algo histórico, el cual nosotros intentaremos dar el máximo para que no sea esta vez. Y nada, desearle lo mejor. La verdad que lo de esa foto es una locura porque bueno, es la vida, ¿no? Yo me hice una foto cuando él era bebé y que hoy estemos los dos enfrentando una Copa del Mundo. La verdad que lo que digo es una locura, pero nada, es uno de los mejores del mundo en este momento, sin duda, y le deseo muchísima suerte, porque el bien de él va a ser el bien del Barcelona también, y bueno, intentaremos hacer un buen partido para que él no tenga su mejor versión, aunque es difícil.
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0: Yo justo con la anécdota esta que te comentaba de la foto que aparece bañando, ¿no?
1: Sí.
0: El Yamal. Y ahora vamos con las declaraciones del profe.
1: A ver, Luis de la Fuente, el entrenador de España, que por cierto, en algún momento, cuando Scaloni quería convertirse en entrenador, tomó un curso en donde Luis de la Fuente, el técnico español, fue su maestro.
0: Por eso le dije profe.
1: El profe.
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11: Mira, Lionel Messi le conocí, yo estaba entrenando en el Sevilla Fútbol Club, en categoría División de Honor, y jugamos un partido de Copa del Rey contra el Sevilla, del Sevilla-Barcelona, Fútbol Club Barcelona. Y fuimos ahí a Barcelona, me habían hablado muy bien de un chico que se llamaba Messi. Bueno, pues evidentemente le hicimos al principio un marcaje individual. Y en el minuto 70 íbamos empate a cero. Y cuando le sacaron una tarjeta al jugador que le estaba marcando, le cambié y en 15 minutos nos metió 4 goles. ¿Quiere decir esto? ¿Que le vamos a poner marcaje individual? No. ¿Pero que vamos a estar muy atentos de él? Sí. Pero exactamente igual que ellos van a tener que tener mucha atención a nuestros jugadores. Los grandes jugadores siempre hay que estar prestando una atención especial. Lo que sucede es que en este partido hay muchos jugadores, tanto en la selección de Argentina como en España, de los que hay que estar atentos. Pero uno de ellos, obviamente, es Lionel Messi.
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0: Oye, lo que sí es que por lo importante que es la ocasión en cuanto a deporte se refiere, todos estos personajes les cambia la vida mañana.
1: Sí, o sea, sí, a todos, a unos para muy bien, a otros quizás para mal, pero pues ya veremos qué va a suceder.
0: El currículum les cambia la vida, ¿no?
1: Estar en una final del...
0: Yo estuve, sí. Yo enfrenté, yo perdí, yo gané. No. Les cambia la vida como nos va a cambiar a nosotros, porque vamos a estar bien, bien contentos de ver un gran partido de fútbol. Vamos a un corte comercial en radio, ¿te parece?
1: Venga, mi Jessy.
0: Venga.
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13: Probablemente.
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1: 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Continuamos.
2: Aquí estamos ya en la radio, ya estamos para todo el país, de Mérida a Tijuana, Cadena Exa, Cadena La Mejor, Cadena Globo y en MBS Noticias. Estábamos dándole un agradecimiento especial, porque es el penúltimo programa, a los colaboradores, ¿no? A toda la gente que estuvo ahí al pie del cañón, MBS Deportes en pleno.
3: Sí, nos mandaron diario cápsulas, gracias a David Faitelson, al zar del boxeo, a Carlos Aguilar, Luis Castillo, Gerardo Velázquez de León, Mon Gómez, Karen Casillas,
2: Memo
3: Schultz, por supuesto, también, y toda la gente que colaboró todos los días durante toda esta copa. La verdad es que muy agradecidos, porque nutrieron mucho el programa y la verdad es que nos divertimos mucho.
2: El rockero con su bombo.
3: Por supuesto.
2: Que vino aquí.
3: Ahí está.
2: Fíjate que cuando mandamos, y fue un intercambio que hicimos por ese bombo, y dije, no se va a usar.
3: Está buenísimo.
2: Que es de los bombos más usados de México, ¿no?
3: Sí. ¿Lo usas tú ya en las mañanas? Bueno, ya llevas años, mucho tiempo usándolo.
2: Ahí es donde lo introducimos.
3: Sí.
2: El bombo dorado. Sí. Es ahí una barra brava.
3: Me encanta.
2: La jauría se llamaba, nada más que se ofendieron. Y dije, no somos perros. Ah. Entonces lo tuve que cambiar de nombre. Y ahorita no hay nombre para la barra brava.
3: Ya, hay que buscarles.
2: Bueno, ¿qué tenemos? ¿Qué sigue? La cápsula de Caliente MX.
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4: Amigos sin derechos, este domingo se escribe la historia. ¿Quién será el campeón del mundo? Acompáñame a ver qué opina la afición. ¿Cuánto quedará el marcador de España contra Argentina? Acompáñame. Amigos sin derechos, nuevamente Argentina en una final. ¿Cómo se sienten? Súper emocionados.
5: Sobre todo por Messi, porque lo amo. Es el mejor de todos.
4: ¿Por qué crees que Messi no anotó gol?
5: Porque
6: estuvo dando los pases.
4: Exacto, los pases.
5: Tiene la visión de juego. Messi hace que todos jueguen hacia él.
4: Y en una final, España-Argentina, ¿quién gana?
5: Uy, ahí sí, no lo sé. Pero
6: está,
5: yo voy por Messi.
6: Creo que yo por España.
4: Sí. ¿Qué le quieres decir a Messi?
5: Me gusta, es mi jugador favorito. Le voy a Argentina.

0: eso más que nada, y pues espero que gane el Mundial, que lo más seguro es que sí.
1: 2-1 favor Argentina.
2: Argentina gana.
3: 3-2 favor Argentina.
4: Y la verdad la final va a ser muy buena, un equipo como España que es muy organizado y Argentina que siempre busca ganar. Esperemos que el domingo sea un buen juego independientemente de quién gane.
5: Yo creo que España va a ser un partido muy difícil, pero posiblemente España.
6: ¿Qué opinas? ¿Sí alcanzarán el bicampeonato o España ganará?
7: Va a estar muy bueno. La verdad no tengo opinión en cuanto a quién gana, pero va a ser un muy buen partido, muy buen partido.
8: Gana Argentina 2-0.
9: Lo que hace con la edad que tiene Messi es simplemente una demostración más de su talento eterno y de lo grande que es.
10: Yo pienso que será un gran partido y ganará Argentina 2-1.
11: Va a ser un partido muy difícil, pero confío en que Argentina pueda ganar la segunda.
12: No, ya no, ya gana España.
13: Está muy difícil contra España, la verdad. Yo le voy al Barcelona, entonces tengo el corazón dividido. Barcelona-España y Argentina por Messi. Pero pues sí, esperemos se la lleve Argentina.
14: Un 2-0, sí, tiene que quedar 2-0, porque si no, Lamín, ¿qué le puedo decir a Lamín?
6: Pues amigos, sin derechos, esto es lo que opina la afición desde el FanFest. Soy Karen Casillas y volvemos hasta cabina.
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16: Sí, señor, España y Argentina se enfrentan este domingo 19 de julio en la ciudad de Nueva Jersey en la gran final de la Copa del Mundo de la FIFA 2026. La Roja llega tras eliminar al cuadro galo y buscará levantar su segundo título en el torneo apoyada en su posesión, además de la presión alta y el talento colectivo, aunque enfrente estará la albiceleste Argentina, vigente campeona que viene de superar a Inglaterra y que quiere defender su corona con Lionel Messi, el mejor jugador que ha existido en la faz de la tierra en la historia del fútbol, como su gran líder, señoras y señores. Será una gran final de enorme peso histórico entre dos selecciones en un gran momento, con la gloria eterna y el trofeo del torneo de por medio. 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
16: 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Bienvenidos al juego. 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

0: paren tambores, paren tambores, paren prensas.
1: ¿Qué pasó?
0: Siempre ha venido aquí mi querido Fer diciendo que tiene un camerino con columnas.
1: Sí, sí, sí, me lo ha presumido muchísimo, ¿no? Sí. No,
0: yo lo dije al aire que entré al baño.
1: ¿Qué dijo?
0: Y
1: que
0: vi
1: con un espejo en el techo.
0: Con unas pantaletas ahí tiradas, ¿te acuerdas?
1: Sí, sí.
0: Y entonces yo mandé, acabamos de mandar a grabar, sí, porque sí es cierto que esté el camerino. Este es el baño de Luis Cárdenas.
1: Uy.
0: Del periodista Luis Cárdenas.
1: No, eso
0: es
1: sí
0: el
1: no
0: baño
1: lo,
0: de Luis.
1: Eso sí no lo puedo creer.
0: Es el baño de Luis.
1: Ah, estamos viendo imágenes.
0: Yo le digo cariño, Luisón.
1: El Luisón, el Luisón.
0: Sí.
2: No.
1: Eso este es el camerino de aquí arriba, ¿ok?
0: Sí, no, ¿cuál camerino? Es el baño.
1: Digo, el camerino del baño. El camerino del baño. Sí, no,
0: el escritorio.
1: Sí, sí, ahí está, sí. Donde yo he hecho del 2 y del 1 y del 3.
0: Sí, del 5.
1: De todos, del 5.
2: Pero miren, yo les voy a decir una
0: pero
2: cosa.
0: Pero ahora vamos al baño de Luis.
1: Al de
0: Luis Cárdenas. Ahí está Luis Cárdenas. Ahí está Noticias, miren.
2: Dios mío, estoy siendo difamada.
1: Ah, es el baño, además, privado.
0: Privado, Luis, sí, sí.
2: ¡Ay, ahí está!
0: ¡Ahí está! ¡Mira, ahí está la pantaleta! ¡Ahí está la pantaleta! ¡Mira, ahí está! ¡Ahí está todo!
1: ¡Hay unos preservativos! Incluso por ahí.
0: Condones, todo.
1: Fuerte,
2: Dios mío, pero
1: señora,
2: ¿qué está pasando? Yo me voy de este heroico programa. ¿Cómo es posible que me difamen de tal manera? Eso
1: pero
2: no.
1: ¿Y ese regadero, señora?
2: No, ese yo no sé quién lo hizo.
1: ¿Cómo
2: se
1: cree?
2: Lo habrá hecho esta Karen Casillas.
1: Esos zapatos
2: o alguien
1: son desde
2: así.
1: Su talla.
2: No. Eso, ese tiradero lo hizo Karen Casillas o alguien ajeno.
0: No, viene
2: a mí
0: con la de las Chivas, no lo dudaría, pero este.
2: Yo
0: por la
2: me
0: pura
2: deslindo de todo eso. Yo tengo un camerino privado.
0: El baño Luis Cárdenas, señora.
1: Sí, oye, más respeto del periodista.
2: Oye,
1: Luis
2: son
1: Cárdenas,
2: tres pisos
1: qué pena.
2: De camerino adentro.
0: Ahí está Karen.
1: Ahí está Karen. Dice que no.
0: Es la de la Chivas, pero le dice que no es para tanto.
1: Sí, dice que no es ella.
2: No la veía
1: tú
2: venir, Karen Casillas, pero bueno. Ay, pues no, discúlpenme, pero yo no soy. Yo no soy abusadora.
0: Fíjense bien
2: ya
0: todos.
2: Lo dijo Laura
1: sí,
2: León,
1: sí, sí.
0: Si la señora pitoniza, adivina, usando cualquier, fíjate bien, cualquier artilugio que quiero usar para adivinar el resultado con goles.
1: Ok, va.
0: El día de mañana y el resultado es correcto.
1: ¿Qué va a pasar?
0: Yo. ¿Qué? Dono al público 5,000 baros.
1: ¿Qué?
2: ¡Oh, Dios mío! ¡Madre santa! ¿Qué está pasando?
0: Porque ahora iba a decir a ella, pero no.
1: Solo
0: no,
1: esperemos pues, que no se la, se la jale.
0: ¿Al público o a la señora?
1: No, al público, al público.
0: Al público,
2: a los dos, a todos los muchachos.
1: Pero también, o sea, no le vaya a exagerar de que Argentina 7-1,
0: no,
1: un marcador,
0: o sea,
1: ahí que la señora
0: que
1: se la vaya a volar.
0: Tiene que ser equipo y marcador.
1: Ok,
2: yo
1: ok.
2: Creo que si,
0: y si es penal, eso tiene que decirlo.
1: Okay.
0: Exacto.
2: Ay, sí, ahora también me van a poder a ¿cuándo es el fin del mundo?
0: No sabe
2: si
0: ni qué son los penales,
2: ¿verdad?
0: No sabe qué son penales, ¿verdad?
2: Sí, sí, sí. Pero les voy a decir, siguiente, una vez les digo el fin del mundo y nos ahorramos todo esto, ¿no? Y nos vamos hasta allá.
0: No, no, pero que son 5,000 baros para
1: sí
0: la banda.
2: Bueno, está bien, yo voy a hacer todo lo posible, señoras y señores, porque hoy traje, porque hoy es la última adivinación, ya que mañana, pues, ya es el gran final, pues traje las bolas, una de las bolas, y traje el baculito.
0: Porque dije, esa siempre las trae.
2: Sí, sí, bueno.
1: Sí, sí, una de.
2: Y el baculito también, ¿eh? Y el baculito sí, también sí lo traigo. Híjolas, pues bueno.
1: Sí.
0: ¡Ay, señora! ¡No, no, no!
1: ¡Me está dando el telele!
0: Sí, sí, sí. Es una...
1: Ah, caray, mira, está
0: Michael
1: bailando
0: Jackson.
1: Como Thriller, como el video.
0: Thriller, muy bien.
1: Se convirtió en
0: zombie. Milton Gio,
2: claro, Amalia Hernández, Milton Gio, donde quiera que se encuentre, les mandamos muchos besos. Oigan, bueno, en ese momento yo estoy viendo
1: aquí. Latin Lover bailaba, ah, sí, bailaba ahí con sus pompas, ahí todas paradillas. Wow. Mira nomás, Jessy. Órale.
2: Ya.
1: Grandes movimientos.
2: Estoy
0: no la distraiga porque es.
2: Ay, Dios mío.
1: Le da tiempo para pensar.
2: España, Argentina y España.
0: ¿Redoble quiere redoble del rockero?
2: Por favor, rockero, ponte buzo caperuzo. Ponce truza con la trucha. Ay, no. ¡Mañana!
1: Hey,
2: lo estoy
1: mañana
2: viendo
1: quiero
2: en este momento. Estoy teniendo una adivinación. En este momento yo estoy viendo la gran final del fútbol. ¡Argentina gana!
1: ¿Qué?
2: ¡Argentina gana! ¡Argentina gana, boludo, pelotudo! Ay, Dios mío. 2-1.
1: 2-1 Argentina.
2: En tiempo regular, 2-1.
3: Tiempo regular. 2-1, tiempo regular, Argentina.
2: Argentina le mete sus goles a España. Ay, estoy muy triste por los españoles.
1: Sí.
2: Especialmente por
1: yo estoy completamente... Estoy deprimido, sí. Rosa Concha. Digo, mañana Rosy Vidente.
2: Mañana gana, por favor.
1: Por favor.
2: Por respeto siempre.
1: Claro, claro, señora, sí, Rosy Vidente. Vidente.
2: Pitoniza. Claro que sí, pitoniza. Y bueno, pues en ese momento el público dice...
0: Eches el empuetiza, por favor, porque vamos atrasados.
2: Bueno, claro que sí. Bueno, yo ya nací así, le quiero decir. Un poquito nada más, tengo 2 rayitas. Pero bueno.
0: ¡Ay, cuáles!
1: ¡Ah, caray, 2 rayitas!
2: Una enfrente y una. Bueno. ¡Ey, ey, ey, ey! Es que me rayé hace rato con la pluma que estaba escribiendo.
0: ¿Quieres lentes?
2: No, aquí está, mire.
0: Ah, yo, pero dio deuda de aumento.
2: Veo muy bien todavía. Y dice... Hoy les vengo muy ufana. Son de paz, mas no de guerra. De los reyes soy muy mana. Y hoy celebro a Inglaterra. ¡Ay, Diosito, qué goliza! Propinada a los franceses. No atinó la pitoniza. Les debo con intereses. ¡A Mbappé! ¡Yo lo idolatro! ¡Y Dembélé fui su dama! ¡Me los pusieron en 4 antes de irse ya a la cama! ¡Es verdad! ¡Voy a extrañar estos juegos de fútbol! ¿Quién me lleva allá a bañar? Y después me metió un gol.
1: ¡Ah, qué bonito!
2: ¡Huela, huela, guajolote! Y despliega bien tu cola. Soy tan perra pa'l virote que le corro a Pedro Sola.
1: Que cierre, la verdad.
0: Que cierre.
2: No, hombre, le ando corriendo. Por favor, avísenme dónde anda para esconderme por ahí.
0: Oiga, dígame una cosa. La poesía de la final es mañana.
2: Sí, con el favor del que está ahí arriba.
0: ¿Usted es católica?
2: Sí, claro.
0: ¿Va a misa?
2: No le digo que yo a varios de los que han venido a cantar los ayudé como madre catequista a hacer.
1: Claro, es verdad.
2: Comunión.
0: De los jóvenes de aquí, de los.
2: Kalimba, por ejemplo.
1: Claro, trabajaste ¿Kalimba? Mucho
2: Kalimba,
1: con él.
2: Kalimba, no, yo fui su madre catequista, le enseñé el credo, los 10 mandamientos, etcétera, etcétera.
0: ¿Y de los de aquí?
2: No, pues no más. Un granito de mostaza, ¿verdad? Mira, a Quinconito también lo ayudé mucho ahí.
0: La mostaza, algunos se la fuman.
1: Digo, no, no sé.
2: Uy, de la hinchada no vamos a estar hablando.
0: Otros la aparecen en grano.
1: Sí, sí, sí.
2: Qué fuerte, qué bárbaros. Pues bueno, he aquí la poetisa, he aquí la pitoniza. Y he ahí los del staff, para los que pido un aplauso fuerte. ¡Claro que sí!
1: ¡Qué bonito! Espectacular, ¿sí?
2: Pues muchas gracias, aquí andamos.
1: De las
2: como
1: mejores.
2: Quieras. Mañana. Va, 2-1.
1: Argentina le gana a España. Argentina.
0: 5 varos, ¿eh?
2: Ay,
1: ahí está.
0: 5 varos, sin lugar a dudas. Vamos con David Faitelson.
2: Claro que sí.
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6: Hola Jesse, ¿cómo estás? Saludos para todos los amigos sin derechos. Aquí estamos en Nueva York, ha amanecido un poquito nublado, se está abriendo un poco el día en esta tarde, pero mañana se espera lluvia, hay pronóstico de lluvia para el juego de la gran final de la Copa del Mundo 2026. Realmente un ambiente festivo, hoy será el banderazo. De los aficionados argentinos aquí en Times Square esta noche, se esperan 50,000 argentinos. Lo que pasa es que, bueno, algunos son argentinos y otros hay que entender que son aficionados que los argentinos de alguna manera logran atraer con base a su fútbol, con base a sus triunfos. Viene también mucha gente desde España y bueno, se espera un gran ambiente en el estadio de East Rutherford. En la cancha, por ahora solamente respeto, respecto de la selección española, cuyos la mayor parte de sus jugadores tuvieron como ídolo a Lionel Messi. Ya lo de la niña mal y la fotografía esta de la UNICEF, de que está dándole un baño, la fotografía, pues ya le ha dado la vuelta al mundo. Pero también lo que ejemplifica es que varios de esos jugadores españoles jóvenes pues tienen a Messi como su gran ídolo. Esperemos que para bien de España y respeten a ese ídolo y puedan realmente hacerle algo en el campo de juego. Y del otro lado también, obviamente Scaloni, que es un tipo muy respetuoso, habla muy bien de la selección de España, de la forma en la cual juega de manera conjunta. Y Messi, pues es siempre un hombre muy educado, muy respetuoso. Así que hay respeto entre argentinos y españoles. El fútbol argentino y el español han estado ligados desde hace muchos años, hace muchas décadas. Isidro Lángara, aquel futbolista que fue a jugar al Vélez Sarsfield en Argentina. Alfredo Di Stéfano, que fue de Argentina a jugar a España para ser el mejor futbolista del mundo. Obviamente después Kempes, siendo campeón del mundo en 78, jugó para el Valencia. Maradona jugó en el Barcelona. Menotti dirigió, Bilardo dirigió. Y bueno, obviamente hay una afinidad, una cercanía en lo que ha hecho el Cholo Simeone con el equipo Atlético de Madrid. Generalmente el fútbol argentino y el fútbol español están ligados en ese sentido. Pero bueno, yo espero un partido realmente muy disputado. Creo que Messi marca las diferencias, si es que existe, porque es un fuera de serie, porque es un jugador aparte. Pero el fútbol de conjunto de España, y además esperamos algo que debe ocurrir en algún momento, vamos a ver si ocurre, que es el estallido de Lamine Yamal. Lamine no ha tenido todavía su mejor demostración en esta Copa del Mundo, y yo creo que en el momento que lo tenga, España pues va a adquirir todavía una mayor profundidad como equipo. Ya de por sí es un equipo que juega bien al fútbol. Si Lamine Yamal da el paso de calidad, sino da el paso de acuerdo con la expectativa que ha generado, me parece que España puede ser todavía más peligroso. Lo increíble es que han llegado hasta acá sin la necesidad de que Lamine explote totalmente, ¿no? Pero en cualquier momento puede suceder. Un gran juego de Lamine Yamal y pone las cosas en su sitio, vamos, de manera normal, porque para eso, insisto, está presupuestada la carrera de Lamine Yamal. Y bueno, del otro lado, lo de Messi es sorprendente. En ese mismo estadio, en East Rutherford, volviendo con Messi, en 2016, hace exactamente 10 años, Argentina pierde la Copa América del Centenario contra Chile. Una Argentina que dirige el Tata Martino, y esa selección termina perdiendo en penaltis. Messi falla el penalti para abrir la tanda junto con Arturo Vidal, el chileno. Los dos fallaron. Al final el equipo chileno termina ganando la Copa. Y después del partido Messi dijo una frase textual, se acabó mi participación con la selección argentina, no voy a volver. Después lo convencieron, y qué bueno que lo convencieron, porque vean todo lo que ha sucedido en los últimos años: el campeonato del mundo del 2022 y ahora la posibilidad de tener este bicampeonato para Lionel Messi, y listo ya, frotándonos las manos para esta gran final de la Copa del Mundo. Te mando un abrazo, Jesse, saludos para todos.
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0: ¡Ájale, David Faitelson! Siempre puntual, siempre acudiendo a reportear y traernos los detalles más importantes, ¿no?
1: Así es.
0: Va a estar en la transmisión.
1: Ahí va a estar en la transmisión junto a Andrés Vaca, y también que fue otro ingrediente interesante durante esta Copa, ¿no? La comparación de los narradores ahí, Andrés Vaca, que me parece que lo hizo espectacular. Igual Cristian Martinoli, que lleva haciendo años
0: escuchando el mejor. Los partidos con Cristian y terminé con Vaca.
1: Mira.
0: O sea, sin querer, ya sabes, pero la verdad, muy bien el Vaca.
1: Sí, sí, sí. Yo me fui con
0: el vecino.
1: Dos. Sí. Ah, pues es tu vecino, sí, ¿verdad? Vecino. De casa a casa. Sí, pero pues felicidades a todos, la verdad, y felicidades sobre todo a nuestra querida Tania Rincón, que trabajó muchísimo ahí, también la rompió. Sí.
0: Lo hizo de maravilla. Vamos a un corte comercial, radio, regresamos.
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1: Aquí seguimos ya en la radio, en esto que es Amigos Sin Derechos de este sábado 18 de julio. Es el penúltimo programa, ¿no?
2: Ya es el penúltimo.
1: Mañana terminamos, señores y señores. Mañana terminamos.
3: ¡No! ¡No, Jessy! ¡No! ¿Qué vamos a hacer? Oye, el lunes, ¿qué va a pasar con nuestras vidas?
1: Sí, caray, hombre, ¿cómo lo voy a extrañar?
2: Ya sé, Jessy, qué fuerte.
4: Mira, yo me voy a llevar a mi casa al rockero.
2: A la hinchada.
4: Y a la hinchada y a Quinconito también.
1: Quinconito. Ah. Mira el beso de Quinconito, ¿eh?
4: Ay, el beso de Quinconito llora. Viene muy vidrioso. Beso.
1: Beso. Beso.
4: Beso.
1: Beso,
4: beso.
1: Beso de lengua.
4: Beso,
2: beso de lengua.
4: Quinco. Te
2: hoy
4: voy
2: no,
4: a
2: dice, hoy no, es que hoy trae.
1: Señora, no sea usted grosera, presente de nuevo ya al aire, por favor, a
4: damas
1: nuestra artista invitada.
4: Queda con ustedes, con nosotros, con todos. Ella es Ana Paz.
2: ¿Qué pasó, Ana Paz? ¿Cómo estás? Bienvenida.
5: Muy bien, feliz de estar con ustedes acá.
2: ¿Cómo ves a la señora Rosa Concha?
5: Divina, guapísima, diva, potra, ¿qué te loba?
2: ¿Qué te pondrías de lo que trae la señora?
1: No le habían dicho loba nunca. No,
5: loba.
4: Es un privilegio.
5: Claro.
1: Loba es bueno.
5: Loba es increíble, es top. Así, es loba, loba.
4: Perra,
5: loba.
4: Loba. Es perra, loba. Ajá. Es
5: más grande.
4: Más allá. Sí,
5: sí. Claro.
1: O sea, si se le dice perra es como... ¡ay!
4: Pues una perrilla de ocho.
1: Pero ya loba
4: perrilla
1: es
4: de
1: loba.
4: Baldío, perrilla de baldío, pero loba es...
5: Exacto, loba. Mira. Shakira, loba ya. Esto es,
1: o sea, ya la loba amamanta.
4: Ya, claro, a todos sus lobesnos, sí, como ellos, que son mis lobesnos, los del staff. Ay, Ana Pau, querida.
2: Manada.
4: Qué padre que nos trajiste a este chico en la guitarra.
5: Vine,
4: ¿cómo
5: no
4: te
5: vine
4: llamas,
5: sola,
4: mi amor?
5: Juan Carlos. A ver,
4: Juan Carlos.
6: Juan Carlos.
4: ¡Ay!
2: Ándale, mira. Mira
4: se
2: cómo
4: me
2: habla.
4: La pantaleta. Se
5: viene
4: me
5: bien acompañada. Bien acompañada.
2: Ahí está.
1: Y
2: no
1: luego
2: viene, no viene
1: ese
2: solo.
1: Camisita de leopardo.
4: Uy, para que me rugas.
6: Ahora soy lobo.
4: Hazme un
2: grrr. A ver, aúllale, aúllale.
1: ¡Señora, con todo!
2: Compórtate, por favor. Oye, Ana, bienvenida, Amigos Sin Derechos.
5: Muchas gracias.
2: A ver, platícanos un poco de tu tema, Menos, que
5: así
2: es lo que
5: es.
2: Estás promocionando, ¿verdad?
5: Sí, es mi más reciente sencillo. Y es una canción compuesta por mí y por dos amigas mías, que es Ana Sof y Pau Sulzer, que son dos grandes compositoras. Y esta canción creo que es un himno al amor propio. Y bien, cuando te tienes que ir, o sea, cuando ya no hay más y dices, aquí no, porque estoy cansada de no recibir lo que yo quiero y ya no voy a aceptar menos. Entonces, justo es por eso esta canción.
2: Ándale.
1: Aparte, que... señores, Ana Pago es de la Tierra de Dios y María Santísima, ¿eh?
4: Ay, ya de allá en Guadalajara, Jalisco.
5: Claro, tapatía.
1: Sí,
5: no,
1: señor.
5: Los ojos.
4: Se le nota y el talento de mi amor. Oye, ¿qué nos vas a cantar? Interprétanos algo bonito porque ya estoy.
1: Interprétanos.
4: Pues, interprétanos.
1: Sí, eso.
6: Sí, sí, muy bien.
5: Claro que sí.
1: Está nerviosa, déjenla.
5: Se puso nerviosa por mi guitarrista.
4: Sí,
5: está bien, está
4: no?
5: bien, está bien.
4: Grrr.
5: Y ese grrr que se aventó hace rato. Ay, a ver si puedo cantar yo también. Ay, Dios. A ver si se me da.
4: Oye, ¿qué nos vas a cantar para empezar?
5: Voy a cantar justo Menos, que es mi nueva canción, que a ver si... Espero que les guste.
4: Ahora
5: espero
4: pues,
5: que les guste.
4: Aviéntate con
5: órale,
4: Toño Lupe.
5: Es el grrr. ¿Otra vez? ¿Es en serio? Ya. Ya estoy cansada.

0: ¿Qué tal?
1: ¡Qué talento! ¡Qué barbaridad!
0: Pero, ¿sabes qué sentí, Ana Pau? Como que le falta una coreografía. La ciudad es muy buena.
2: Sí,
0: ¿eh?
2: Es buena. A ver si te ayuda. A ver si te ayuda.
3: Un pasito para que yo lo haga.
1: Era. ¿Juiste?
0: ¿Podemos poner un poco la pista?
3: A ver.
0: Sí.
3: Déjame un poco.
0: Solo la pista, la pista.
3: Ok.
1: ¿Juiste?
0: La pista, sí.
1: No.
3: Okay, fuiste menos. Lo tengo.
1: Fuiste menos. Fuiste menos. Ya me agarrando yo acá.
3: Nos vamos, de ahí nos saltamos.
0: Qué bonito, es muy buena. ¿Eh?
2: Sí, me gusta. Buenísimo. Podría funcionar ahí para un trend ahí justo en TikTok. Sí.
3: Fuiste
1: me encanta. Fíjate bien,
2: sí,
1: mena.
2: Sí, además como que es chiquito menos.
0: Maestro Canto también.
3: Chiquitito.
1: Sí, lo que se te ofrezca, ahí estoy, ya sabes, el piano, todo lo demás. Te los manejo todos los instrumentos, ¿eh?
3: Ay, qué barata.
1: Y ya también me voy a hacer delegada de la ANDA. Ahora sí.
2: No, espérate.
3: Muy bien. Necesitamos más delegados.
2: Que sí te veo, fíjate.
1: ¿Verdad que sí? Y también representante de artistas. Va, Rosa Concha's Corporation, diagonal, repre.
3: Perfecto. Entonces, te voy a llamar.
2: Ya, fírmala de una vez. Sí, de una vez.
1: Ahorita te voy a firmar, Ana Pau. Ahorita te voy a... Aquí está el documento y ahorita firmamos.
3: Ahorita lo vemos. Igual esperen el TikTok Challenge con el trend ahorita de fuiste menos. Ok, vamos a cambiar la letra. Perdona, mis coautoras, pero hoy se cambia la letra y va a ser fuiste.
0: ¿Quién puso ese pedacito?
3: No sé, creo que Pau. Pau Sulzer, te pido una disculpa. Hoy se cambia.
2: Pau, estás fuera. Entra Rosa Concha en la letra de la canción.
0: Sí, con el fuiste, es que es clave.
1: Dijiste.
3: Creo que funcionaría más así. Creo que ahí está el problema.
1: Sí.
3: Necesito. Es lo que necesito hacer.
0: Eso, y que la hagan tumbar.
3: Exacto. Versión tumbada y juiste menos.
1: Juiste.
0: Sí. Hablando de presentaciones, ¿cómo va el lanzamiento?
3: Sí, estamos con este lanzamiento de menos. Estamos haciendo tour de medios. Estuvimos hace 2 semanas en Monterrey. Ahorita estamos a estar aquí en Ciudad de México. Vamos a tener muy pronto una presentación también aquí en Ciudad de México, que los voy a invitar a todos. Espero que vayan. Con juistes menos, claramente. Esto ya va a ser ahorita saliendo de aquí. Lo voy a ir a cambiar la letra. Y bueno, también venimos con un nuevo sencillo que va a salir en agosto, finales de agosto, que es justo la canción que les traigo y les voy a presentar hoy en exclusiva, porque esta canción no ha salido.
2: ¿Y cómo se llama esta canción?
3: Esta se llama Reservada para los Viernes.
2: Ok, para que
0: le gusta.
1: Señor, tú que apartas a los hombres del mal, apártame dos para el sábado en la noche. Mira,
3: ya tengo uno.
0: Así me gustas, tóxica.
1: Sí, hasta toxicota. Que nos tomen y nos agomítenos. Oye, mi amor, pues bueno, pues dale, no vamos a seguir cantándole.
3: Nos aventamos esto, reservada para los viernes. Venga.

0: Pau con nosotros, amigos sin derechos, de este sabadito.
1: Me encantó esta canción para que se llame un masaje para los pies.
2: Ay, me encanta, sí.
1: Un masaje.
2: ¿Esta la escribiste tú también?
3: Sí, también yo.
2: ¿Con alguien o tú solita?
3: Sí, Ángela Dávalos y Emilia Vega.
2: Para darle las gracias a Ángela y ya entras ahí tú también, Rosa Concha. A la letra.
1: Un masaje para los pies.
3: Me encantó. ¿También tienes baile o no? ¿Baile no tienes también para esta?
1: De ese no tanto, porque pues van los pies incluidos, pero pues le podemos poner un masaje para los pies.
3: Me encantó. La verdad, creo que lo que necesito hacer yo, venir más acá para mostrarle mis canciones y que tú me digas no.
1: Exacto, pero ¿qué crees que ya nos vamos
3: no.
1: el próximo?
2: Pero nos va a cantar una más. Ya nos vamos, que nos despedimos,
1: ¿cuándo
2: pero
1: va
2: hoy?
1: A volver a venir si ya nos vamos mañana?
3: Bueno, yo te hablo, te mando mensaje.
1: Ay, sí, mándame
3: sí. ¿No?
1: WhatsApp.
3: Sí. Acá vamos a firmar, ¿no? Me vas a firmar. O ya no.
1: No, también.
3: Me dijiste, tú me dijiste.
1: Ahorita nos intercambiamos
3: aquí
1: el WhatsApp.
3: Aquí yo vi contrato sí, y todo, sí, la sí, mesa.
1: El WhatsApp.
0: El WhatsApp. El WhatsApp.
2: Ahí en el WhatsApp, mándese mensajes ahí en el WhatsApp.
0: Mándenle un WhatsApp.
2: Oye, Ana Pau, ¿cómo te encontramos en redes sociales? Ya estamos a punto de despedirnos. Sí. Todavía nos gustaría que nos cantes otra canción.
3: Ay, claro, sí.
2: Pero antes, dinos cómo te encontramos ahí, checamos fechas.
3: Me encuentran
2: todo.
3: Como anapaula.mx en todos lados para que me busquen. Soy bien buena onda. Búsquenme ahí, síganme para que escuchen mi música.
2: Ahí te seguimos, Ana Pau.
0: ¿Escuchamos algo para
3: decirnos? Sí, nos vamos con ¿Tú qué harías? Que es mi canción más personal, así que espero que les guste.
0: Venga,
2: gracias, amigos sin derechos.

0: Gracias.
1: Hasta el día de mañana, pásenla bien.
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1: 10:30. 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
0: ¡10:34!

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1: Son las 11.
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1: 11:36.
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0: esa clase de mí?
1: Bastante bien. ¿Llevas mucho tiempo esperándome?
0: Un poco, pero te quiero mucho.

correcto? Bueno, pues sigue así. No me escribiste y mis cartas anteriores no sé si las recibiste. ¿No es así?

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1: Una forma de asegurar la calidad de los ingredientes que estamos consumiendo es prepararlos nosotros mismos. 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
3: Bienvenidas y bienvenidos a Revista del Consumidor Radio. Hoy nos acompaña el cocinero tradicional Rafael Meneses, pilar de la cocina mexicana del estado de Campeche, para preparar la tecnología doméstica del mes, jamón artesanal. Bienvenido, chef. Gracias por aceptar la invitación.
4: Muchas gracias por la invitación. Y para empezar con esta tecnología, los ingredientes que vamos a necesitar son 2 kilogramos de lomo de cerdo o pierna, 200 mililitros de agua muy fría, 150 mililitros de concentrado de apio licuado y colado, 45 gramos de sal de mar, 25 gramos de miel, 4 gramos de pimienta blanca y 1 gramo de laurel molido. También ocuparemos un rollo de papel film, hilo de algodón o pabilo grueso, una jeringa de cocina de 20 mililitros, un termómetro de sonda o digital, una bolsa resellable de grado alimenticio y un recipiente hermético con capacidad de 2 kilogramos. Comenzamos licuando el apio con poca agua, colamos y dejamos enfriar. Para preparar la salmuera, disolvemos el jugo del apio, sal de mar, miel, agua fría y las especias hasta disolver completamente. Ponemos la carne en una charola o tupper e inyectamos la mezcla por toda la pieza, en espacios de 2 a 3 centímetros. Masajeamos la carne amasándola o golpeándola en un tazón frío durante 30 minutos hasta que absorba el líquido y se sienta pegajosa. La idea es distribuir toda la salmuera para evitar que se reproduzcan microorganismos. Lo refrigeramos en un recipiente hermético durante 24 a 32 horas. Para su formado y compresión, lo moldeamos de forma cilíndrica con las manos, hacemos nudos con el hilo cada 2 o 3 centímetros y vamos a envolver 10 veces con el papel film hasta que quede compacto y firme. Para la cocción calentamos el agua entre 78 y 80 grados Celsius. Sumergimos la pieza y colocamos un poco de peso encima para evitar que flote y cocinamos aproximadamente por 2 horas. Retiramos únicamente cuando el centro del jamón marque de 70 a 72 grados Celsius. Una vez pasado el tiempo, lo llevamos inmediatamente a un baño de agua con hielo durante 30 minutos para el choque térmico y así cortar la cocción. Lo colocamos en una bolsa hermética y en un recipiente para llevarlo a refrigeración de 12 a 24 horas. Le retiramos el plástico y cortamos en rebanadas. Si quieres que tu jamón tenga un color más intenso, puedes añadir 5 ml de jugo de betabel concentrado a la salmuera. Y ojo, nuestra receta es 100% casera y no tiene conservadores sintéticos, por lo que su vida útil es de solo 5 días en refrigeración. Además, para que no se oxide con el aire, solo rebana la porción que te vayas a comer en el momento. Fresco, natural y directo a la mesa. Anímense a prepararlo y cuéntenos en nuestras redes sociales cómo les fue. Además, les invitamos a ver el proceso de preparación en nuestro canal de YouTube Profeco TV. Soy el cocinero tradicional Rafael Meneses López y fue un gusto cocinar con ustedes en Revista del Consumidor Radio.
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1: Buscar direcciones, solicitar transporte, confirmar reservaciones, compartir fotos o avisar que llegaste bien. Cuando sales de viaje, la conexión a internet se vuelve una herramienta clave y el Wi-Fi de aeropuertos, hoteles, plazas o establecimientos comerciales puede ser un gran aliado. Sin embargo, elegir utilizar estas redes no debe comprometer la privacidad de tus datos. El Wi-Fi público se debe utilizar con precaución.
2: Pero, ¿a qué nos referimos con el Wi-Fi público? El término público indica que el servicio está disponible para múltiples usuarios. Sin embargo, debes prestar atención al conectarte. Es muy importante que identifiques si la red está protegida o abierta, ya que no todas ofrecen el mismo nivel de seguridad.
1: Por un lado están las redes protegidas con contraseña. Estas suelen incorporar mecanismos de cifrado que añaden una capa de protección a tu información. Por el otro, están las redes abiertas. Estas requieren mayor precaución, debido a que tu información puede ser interceptada o bien tu navegación podría ser redirigida a sitios fraudulentos.
2: Es verdad, nunca sabemos al 100% qué tan segura es una red Wi-Fi pública, pero hay señales que te pueden ayudar a decidir. Fíjate en esto. ¿Quién ofrece el servicio? ¿Tiene contraseña? Y lo más importante, al usarla, ¿te pide compartir información sensible?
1: Además, otras recomendaciones que puedes tomar si estás pensando en conectarte a un Wi-Fi público son las siguientes. Puedes conectarte si la red es de un lugar que identificas como un hotel, un café, el aeropuerto o una red de gobierno. Esta debe pedirte una contraseña y no te debe exigir datos innecesarios como tu teléfono, información bancaria, datos de acceso a aplicaciones como contraseñas o códigos PIN. Si cumple con esto, puedes usarla con tranquilidad para buscar en mapas, mandar mensajes de texto o hacer búsquedas.
2: Ten cuidado si la red está completamente abierta, o sea, sin contraseñas. También si tiene un nombre genérico, por ejemplo, Wi-Fi gratis 123, o si no sabes quién la administra. En este caso, solo úsala para consultas rápidas en la web, pero evita introducir contraseñas, información financiera o datos sensibles.
1: Si detectas redes duplicadas o sospechosas, por ejemplo, café-oficial junto a un café-free, evita la conexión o busca otra red de inmediato. No olvides que no debe pedirte información inusual, como tu correo o contraseñas, ni redirigir constantemente a otros sitios web.
2: Por otro lado, también existen acciones sencillas para navegar con mayor seguridad en entornos abiertos o desconocidos. Si utilizas una red abierta, verifica cuál es la red Wi-Fi oficial. Evita iniciar sesión o ingresar contraseñas en cuentas importantes, como tu correo, banca móvil o redes sociales.
1: No realices compras ni compartas datos personales o bancarios. Si por alguna razón necesitas iniciar sesión en tu correo o redes sociales, no guardes las contraseñas en el navegador y cierra sesión en tus cuentas cuando termines. Acciones sencillas para proteger tu navegación.
2: Sabemos que el Wi-Fi es una parte fundamental del viaje. Por eso también toma en cuenta que la seguridad no depende exclusivamente de la red. Una vez que te conectas, la seguridad digital también se basa en cómo usas internet. Por ejemplo, las páginas que visitas y las aplicaciones que descargas o utilizas durante el viaje.
1: Al viajar, las aplicaciones de transporte, mapas o reservas son esenciales. Sin embargo, es importante asegurarse de que no se trate de plataformas falsas, ya que podrían intentar obtener datos personales o financieros.
2: Mucho cuidado con aplicaciones que muestren nombres similares a los originales, pero con ligeras variaciones o faltas de ortografía. También con aquellas que tienen pocas descargas y reseñas inconsistentes, o que solicitan permisos que no justifican su función, como acceso a contactos, cámara o micrófono.
1: Por otro lado, si necesitas acceder a un sitio web, revisa en la barra del navegador que la dirección comience con https://... y que muestre el icono de un candado cerrado, lo que indica que la conexión está protegida. Asegúrate también de que estás en la página correcta, sin errores en la dirección ni enlaces sospechosos. Si el sitio presenta una interfaz diferente a la habitual, se comporta de forma extraña, te redirecciona o muestra ventanas emergentes, es mejor abandonar el sitio.
2: Por último, más allá de la conexión, la clave está en decidir con cuidado qué tipo de información se comparte en cada momento. El Wi-Fi público es un gran aliado para moverse por el mundo. Aprender a decidir cuándo, dónde, para qué conectarte, te permitirá aprovechar la red con mayor tranquilidad.
1: Recuerda que conectarte es tu derecho, pero hacerlo con seguridad es tu responsabilidad.
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1: 826.
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6: 8:32.
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0: 8:57.
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9:03, ya arrancando las dedicadas en este domingo. Sí, es domingo, ¿verdad? Ando bien desubicada el día de hoy. Bien desubicada. Domingo 19 de julio, son las 9:04. No está grabado, estamos completamente en vivo y en directo para que se empiecen a reportar con nosotros en este dominguito. 477-7007-999. Cuéntame, ¿qué tal tu fin de semana? ¿Cómo va tu fin de semana, Nuki? Cuéntanos, pídenos. ¿Qué rollo? ¿Qué quieren escuchar en esta mañana de dominguito? 477-7007-999. Hoy, en las dedicadas, yo soy Yasmín Pérez, la Leoparda, allá en controles del Chivín Ponce. Y con muchísimo gusto te vamos a acompañar dos horitas hasta las 11 del día, el día de hoy. Para que vean, ¿eh? Pura gente chambeadora, trabajadora. Nos levantamos antes que el gallo, aunque apenas entré porque apenas me pagaron a las 9 de la mañana. Pero yo como desde las 7, ¿eh? Sin problema, más temprano que el gallo, la neta. Buenas, mi leoparda querida, chula, hermosa, encantadora y preciosa. Todo eso dice, Chivi. Haz paro, ponla de ni que estuvieras tan buena. Oh, pues, primero me levantan para luego, pa luego tumbarme. Prietota, quiero... ¿A poco andas desveladita? No, no ando desveladita. Fíjense que ayer, bueno, el viernes fui a la Arrolladora Banda Limón para empezar, ¿no? Para contarles un poquito mi fin, aunque si me siguen en redes sociales, pues si se dieron cuenta, pues el viernes no estuve en el programa, en la serenata se quedó solito el Pai Bernal, seguramente me funaron, pero fue por una buena causa. Tenía arrollaterapia en Guadalajara, Jalisco y en el Telmex, todo bien, todo bonito, todo a gusto, pero pues uno canta mucho, ¿no? Y obviamente ando roncochona. De eso, ayer llegué de Guadalajara. Ay, y se antojó el circo, pues. Dije, ¿qué haré con la Bendy? ¿Qué haré con la Bendy? Nos fuimos al circo. 10 de 10. Llegué con un miedo al circo y lo superé ahí mismo. Les dije a mis amigos, a mí me da miedo ser el payaso del payaso, güey. Cuando el payaso agarra ayudantes y te agarra de payasito. ¿Y qué creen? Me tocó, güey. Me tocó ser el payaso del payaso, así que miedo superado. 10 de 10, el Circo de las Estrellas. Arrancamos con música, ni que estuvieras tan buena aquí nomás, en las dedicadas de la mejor.

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0: 9 de la mañana con 22 minutitos. Ya escuchamos a Banda El Recodo, la mami de todas las bandas. Y es momento de seguir escuchándolos también, por supuesto, en las dedicadas en este domingo 19 de julio. Así que vamos a darle play 477-7007-999.
1: Hola, Leparda, muy buenos días. Aquí andamos chambiándole. Hola. Dándole un ratillo en la repartición de tortillas. Oye, ¿me puedes complacer, por favor, con la canción de la cita? Ahí, una salsita. Ahí, de favor, muchas gracias.
0: Una salsita, la de la cita. Cita, salsita. Me encanta. Buenos días, Leoparda. Manden un saludo para el local 7, para Don Lucio, que vino de visita. Abrazos y bendiciones, Leoparda y Chivín. Qué padre estuvo este fin de semana el DJ Master. Y tres, es mejor que una. Ándale. Él sí se avienta a los programas de madruguete. Saludos, Chivín Ponce, dice. Saludillos. Te escuchas como si te acabaras de comer un chacal. Dios te oyera, mijo. Dios te oyera, esto que tiene que ver con la ronquera.
2: O sea,
0: ya me lo comí yo, o sea, pero de verdad, no de aquel comer, pues. Buenos días, Leo, compláceme con la canción de Mi Lugar Favorito de Den Muñoz para mis hijas, que las amo. Muy bien, muchas gracias, saludos.
3: Hola, hola, muy buenos días, excelente domingo.
0: Hola.
3: Y quería que me pudieran complacer con la de la Arrolladora Banda Limón, la de la Niña de Mi Corazón, dedicada para mi sobrina Abby, que la quiero mucho, a mi princesita, a mi bebé.
0: Niña de mi corazón. Y luego todavía acabando el concierto de la Arrolladora, me voy unos taquitos y estaban escuchando a la Arrolladora, que por si no llené. Buenos días, Leoparda. Sí, le mandas un saludo para mis dos princesas que se llaman Lula Carranza y Kenia. Y me complaces con una canción de Viento y Sol, ese par de anillos de parte de su esposo, Santiago. Ahí están sus saluditos. Gracias. Hay que seguirse reportando en ese domingo. 477-7007-999. Díganme, ¿dónde anda la raza chambeadora? ¿Dónde andan trabajando con Tokio y escuchando la mejor 99.9? Vamos con música 9.24. Aquí nomás en las dedicadas.
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0: 9:39.
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0: Todavía ni nacía yo cuando lanzaron esa rolita. 1991. Grupo Viento y Sol, Par de Anillos, es lo que acabamos de escuchar. Sí, todavía no nacía yo. Todavía no venía a este mundo y ya estaban existiendo rolitas chidas en este mundo. ¿Tú crees, chiqui? Datos curiosos que nadie me preguntó, pero que igual te ando compartiendo el día de hoy, porque yo también tenía la duda de ver desde cuándo estaba esta rolita, ¿verdad? Fui de metiche y dije, pues, ¿desde cuándo será esta rola? ¿Desde cuándo existirá esta canción? ¿Cuántos años cumplirá esta canción? Y, oh, sorpresa, desde 1991.
1: ¡Ay, güey, mi mente!
0: ¡Ay, no puedo prenderla! El monitor, Chivín, ayúdame, por favor. Si hay algún audio, si hay algún texto que me lo pudieras...
2: Buenos días, que no falte mi saludo, mi mensaje, mi audio latoso. Aquí andamos, tortillería, La Estancia, Mercado El Retiro. Gente chambeadora desde las 6:30 de la mañana. Aquí andamos y pues, ¿qué le puedo decir? Arriba Mazatlán, Sinaloa. Y que retumbe la tambora. Oiga, mi Leo, póngase algo ahora sí de Chulizárraga. Partido en dos, para que nos parte el alma bien bonito a los dos. Ya se la sabe, puro Zacatecas.
0: ¡Arriba Zacatecas! ¡Sí, señor! Muchísimas gracias. Partido en dos, Chulizárraga. Me parece una excelente opción para este dominguito. Para esta mañana de dominguito, la neta. Tú muy bien.
3: Buenos días, de verdad. Que tengas un feliz domingo. Quiero ver si me puedes comenzar con la canción de los dos carnales. La pregunta del millón. Quedamos aquí por la chinga en la tenería. Gracias. Y que tengas feliz domingo.
0: Feliz domingo también para ustedes, mi racita trabajadora. 477-7007-999. Díganos dónde más nos andan por ahí sintonizando, dónde andan trabajando desde bien temprano y escuchando la mejor 99.9. En esta mañana la Leoparda te acompaña en las dedicadas de la mejor. Así que repórtate porque todavía tenemos una hora más de complacencias, una hora más de complas, de saludos, de dedicadas para que se reporten. 477-7007-999. Y al regresar te estaré contando también un poquito más de nuestras promociones, porque tenemos un buen de promociones activas todavía. Ya ayer fue el frente a frente con los invasores de Nuevo León. Hubo boletitos también. Muchas felicidades a nuestros ganadores. Ya te estaré platicando qué más promociones vienen para que participes. Vámonos con esto, lo pidieron, lo complacemos en las dedicadas de Chulizárraga. Partido en dos, 9:47, aquí nomás en las dedicadas de la mejor.

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0: amigos, arrancando la segunda hora de las dedicadas de la mejor, Yasmín Pérez, la leoparda te acompaña aquí nomás.
1: ¡Ay, perro!
0: Sigo sin vocecilla, se me anda yendo una disculpilla si se me va la vocecilla para allá, ¿eh? Lo que pasa es que ando medio ronquilla. Vamos a continuar por acá con sus saludos, con sus audios, 477-7007-999, a ver quién más se anda reportando.
2: ¿Qué onda, mi leopardita, chula, hermosa, preciosa? Ponme la de, conozco su piel, la de cordí de... De todo a todo, conozco su piel. Buenos días, yo voy a chambear.
0: Tantas veces la besé hasta enloquecer. Solo yo sé los truquitos para que muera de plata. Pero no se llama así, hijo. Todo lo fue Lenin Ramírez, mi esposo.
3: Hola, hola, amigo partita. Buenos días. Yo reportándome de acá, cortando la chuleta. Soy un vecino, saludos.
0: Saludillos, gracias, saludos.
3: Buenos días, Leoparda, bendiciones.
0: Buenos días.
3: A ver si me puedes complacer con Arnie. La noche triste, y aquí andamos, aquí en el Moral, en plan 400. ¡Ocho nomás!
4: Buenos días, Leopardita, buenos días. Siempre es un placer haber estado aquí. Aquí te venimos escuchando desde Esmeralda. Desde la plena de Esmeralda, lo que acabamos de llamar es Martín de Fonte, pero papá. Cuídate mucho, que Dios te bendiga, éxito en tu programa y en tu día. ¿Vale? Bendiciones al primer millón, un abrazo a la distancia. A ver, ¿puedes poner la canción de Una entre un millón? Se llama Una entre un millón. Por favor, Leopardita, muy buenos días. Gracias.
0: Una entre un millón, así tú eres. Está bien bonita esa canción. Sí me gusta, homie. Sí me gusta, homie. Ojalá que convenzamos al Chivín de que nos la ponga. Mi Leo, no seas mala onda. Mándala a mis sobrinas Dulce Esmeralda y Aitana Abigail, que ellas son mis bebés. Porfis, la rola de Calibre 50, simplemente gracias. O Julián Álvarez, regalo de Dios. Ellas son lo más preciado que tengo en esta vida. Yo por mis sobrinas doy la vida. Son como mis hijas. Saludos para ellas, con mucho gusto. Buenos días, ¿me podrías mandar saludos para el Cherry de León, para Cornejo, el Chilango, en el dormitorio 2, que lo extrañan sus hijos Fanny, Güero y Derian? Que le eche muchas ganas de parte de su esposa Mimi, que lo amamos. Ahí están los saluditos, gracias. Yo te toco, tocotó. Audios.
3: Ahora sí fuiste a trabajar. El viernes te pusimos falta.
0: ¿Algún problema? Yo ya dije, iniciando el programa, dije dónde andaba. Andaba en una arroyaterapia. Y yo no puedo faltar a mis terapias, porque eso es parte de la salud mental de uno, la neta.
4: Muy buenos días, mi Leoparda, hermosísima mujer. Con esa voz, ay caray, me gustas más.
0: Ay caray. Y uno que anda bien ronco, no estén abusando de mi voz roncosa el día de hoy. 10:06 en este domingo, vamos con música y nosotros continuamos con más de las dedicadas de la mejor.

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rolita me la pidieron, regalo de Dios, y la complacemos en las dedicadas, por supuesto, 10 de la mañana con 24 minutos. Yasmín Pérez, la Leoparda, te sigue acompañando en ese domingo. Ya últimas intervenciones, así que últimas oportunidades para que tú te reportes. 477-7007-999. Pues les dije que les tenía las promociones, las sorpresitas, lo que se viene. El día de hoy se presentan los Acosta por ahí en la Feria de Silao y también tuvimos por acá sus boletitos. 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Hay que seguir pendientes porque los próximos artistas de la Feria de Silao también te vamos a estar obsequiando tus boletitos a través de la mejor 99.9. Te recuerdo que también ya este 23, o sea, este próximo jueves, si no me falla la memoria, es la arrolladora Mande Limón aquí en la Feria de Silao y tendremos frente a frente. ¡No!

que la cantes a todo pulmón. 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Ponte creativo tú. 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Además de este frente a frente con la Arrolladora, tendremos frente a frente con Cuisillos. Te recuerdo el frente a frente con los Parras. 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Así que súper pendientes. 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De verdad, la función está 10 de 10, 100 de 10. 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Ya fui, lástima que me tocó ser el payaso del payaso. Yo llegué con ese miedo nada más. Yo dije, qué miedo, güey. Ser el payaso del payaso. Ya es que luego el payasito en algún momento del show, pues a veces te agarra, se agarra varios cómplices, y yo dije, no, hombre, yo no quiero pasar. Pero ya cuando te señalan

Todos los espectáculos tienen sus grados de dificultad. Mis respetos para todos los artistas del Circo de las Estrellas, que está ubicado en Plaza Mayor, de verdad. ¡Wow! 100 de 10, vámonos con esto. Nos lo pidieron, es Lenín Ramírez, aquí nomás, en Las Dedicadas.

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0: 42 minutitos, 10:42, y ya llegamos a la recta final del programa. ¿Dónde están los saludos especiales? Aquí está. Unos saludos especiales. Me gustaría mandar un saludo para mi hija, que se llama Ailiana, y a mi esposa, que se llama Luxana. Oye, ¿no te pudiste conseguir gente con nombres más extraños? Yo nunca había escuchado Ailiana, y mucho menos Luxana. Pero les mandamos saludos especiales de parte de su esposo y su papá Ángel, que las ama muchísimo. Se los agradecería demasiado, pues ahí están los saludos con muchísimo gusto. Y me podrían complacer con la canción de Daño de Peso Pluma y Tito Doble P, que le gusta mucho a mi esposa. Ok, ahí están los saluditos, audios.
1: Leo, yo pienso que ha de estar más duro, más difícil ser el payaso del Brincos Dieras. Yo pienso que para llegar a ser el payaso del Brincos Dieras, eso sí ha de estar más pesado.
0: Payaso del Brincos Dieras. Pues no creas, luego sí les encanta que el Brincos Dieras las pase al frente y las humille y las ofenda. Ay, no, yo no pasaría, la neta.
1: Últimos saludos, mi hermosísima Leo. Ah, y gracias por la rola de Julián Álvarez. Me hizo chillar, la neta. Y mande saludos a mis papás, Daniel y Flor, mi hermana Mago, que ahorita están vendiendo en la Plaza de los Castillos de la Nuevo León. Ay, porfas, ay, que los quiero un chingo.
0: Ale, saludos. Dice, un saludo para mi esposa Lidia, que va rumbo a León para ver que mi hija Pau, que por cierto ya no te escuchamos los sábados, un saludo para ti, bonito domingo. Leo, soy Alejandro, ¿qué creen? Les tengo excelentes noticias, a partir del próximo sábado ya estoy de regreso en las dedicadas también, de 9 a 10 de la mañana, aquí a través de La Mejor. Les dije que en cuanto se acabara el torneo, yo estaba de regreso sábados y domingos, y que por mientras, por el programa especial que se transmitía desde Guadalajara, yo no iba a estar los sabaditos, pero miren, no se preocupen, no hay fecha que no se cumpla, ya se llegó, y vamos a estar de nueva cuenta los sábados y los domingos. Saludos hasta La Piedad, Michoacán. Muchas gracias. Último audio, porque yo ya me ando retirando.
2: Cielo Parra, puedes complacer a mi hija con una canción de Los Parras, ya que el viernes cumplió 15 años, te está escuchando, gracias.
0: Ok, saludos para él, con muchísimo gusto, y yo con esto me despido. Hay que estar bien pendientes, porque no nada más los frentes que les dije y los boletos que les dije, también tenemos boletos para Los Bravos, boletos para el cine, la Operación Pastel, por ahí con Pasté, y Los Parados Morning Show todavía sigue activa, así que hay que participar en todas nuestras promociones. Yo soy Yasmín Pérez, la Leopardo, estas fueron las dedicadas. Mañana en punto de las 7 estaremos en vivo en las serenatas de La Mejor, junto al Pai Bernal, para que no te lo pierdas este cotorreo nocturno que armamos junto al Paisito Bernal. Yo soy Yasmín Pérez, la Leoparda. Gracias al Chivín Ponce ahí en controles. Excelente dominguito. Estas fueron las dedicadas. Bye, bye.

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bienvenidas, yo soy el Diego Torres y hoy domingo, mira, ay, qué calorcito está haciendo, domingo 19 del 2026, sí, de julio, de July. Te voy a estar acompañando en este ratito, te voy a aventar algunos datos que seguramente pues no te van a servir de nada, pero pues tengo que hacerlo, tengo que compartirte datillos curiosos y tú también tienes que compartirme una notita de voz a través del WhatsApp 477-7007-999 para que esto se ponga bueno y me digas nomás la canción que quieres escuchar. La canción que tú quieres escuchar a través de notita de voz y te la vamos a poner. Tenemos carta abierta. Tú hazlo. Hazlo a través de notita y te la ponemos. Ahí les va el primer dato curioso. ¿Sabías que el ser humano usa zapatos desde hace más de 10.000 años? Los primeros estaban hechos de cuero, hoja y fibras vegetales para proteger los pies del frío y las piedras, ¿sí? Ese es el primer dato que te aventamos. Vamos a hablar sobre el calzado. Sobre el calzado, nosotros somos expertos en eso como leoneses, así que hablemos de eso. Y tú también, ya sabes, repórtate al WhatsApp y nomás dime la canción que quieres que te pongamos y te la ponemos. Vámonos con algunos audios, vámonos con música. Gracias a la gente que se reporta a través de la mejor FM 99.9.

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1: 11:16.
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0: Ahí te va el segundo dato curioso relacionado al calzado. El par de zapatos más caro del mundo está evaluado en 17 millones de dólares. Más o menos lo que traigo aquí en la bolsa izquierda. Está elaborado con oro, diamantes y piedras preciosas, convirtiéndose más en una obra de arte que un calzado para usar, para salir a cotorrear, para salir a la madera, para salir a bailar. Pues bueno, ahí está el segundo dato. Síguete reportando 477-7007-999. Recuerda que es el WhatsApp. Hazlo en notita de voz. Nada más pídeme la canción que quieras y si está en catálogo, te la ponemos. Complacientes somos. ¿Dónde? ¿Dónde? A través de la mejor FM 99.9. Vámonos con música y ya regresamos.
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0: 11:36. 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

Y ahí te va el último dato curioso, el número 3. Los tenis deportivos, los tachones modernos, contienen tecnología de amortiguación, estabilidad y retorno de energía que ayudan a mejorar el rendimiento y reducir el impacto en las articulaciones. Por eso, al usar calzado adecuado puede marcar una gran diferencia al hacer ejercicio, ya sea para correr, ya sean tachones. El calzado deportivo tiene tecnología. Antes seguramente no, por eso tiene más mérito el Rey Pelé y Maradona de tener tantos goles y ser tan buenos. Ahorita hay más tecnología y puede hacer y deshacer a placer. Ese es el último dato. Yo despido esta hora de pura complacencia. Recuerda que en la siguiente pura cumbia para que también te vayas reportando. Pero hasta aquí, pues estos datillos curiosos. Espero te hayan servido y si no te gustaron, pues mira... ¡Vámonos! Sigue pasando, excelente domingo. Continúa con la programación local a través de La Mejor. Yo soy el Diego Torres. Vámonos con música y regresamos con la...

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1: Esta canción va con mucho cariño y con mucho respeto hasta el cielo para nuestro aventurero, Jason Jiménez.

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0: el momento de que suene la cumbia. ¿Sí?
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0: 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Pura cumbia sonidera, pura cumbia rasposa. Dime cuál es la canción, ya lo mencioné también en la anterior, la más chipocluda. La que tú crees que le va a gustar a toda la gente, la que va a poner a bailar, hazlo a través.

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todo el suelo, mucho precioso. Estoy aquí chambeando en Villa de San Juan. ¿Puedes poner 16 toneladas? Gracias. Bonita tarde, un fin de semana, un día.

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10: 477-70-0799 es el WhatsApp en cabina para que te sigas reportando. Me sigas pidiendo la canción cumbiambera que tanto te gusta. Y te la ponemos. Te la ponemos peladita y en la boca. Saludos a toda la raza trabajadora que en este domingo, pues sí, tocó este domingo. Hay que trabajar porque ya sabes que Diosito nos hizo guapos, pero desafortunadamente poco adinerados. Así que hay que darle que es mole de olla. Si tú estás descansando, lo traes en tu casa, traes la radio, traes conectado la bocina, traes la música a todo volumen, súbele más porque sigue sonando más cumbia, así que vámonos con audios. 477-70-0799, hazme tu petición y te la ponemos. Vámonos con música y regresamos con más en la nueva era a través de la mejor FM 99.9.
11: Buenas tardes, ¿podrías poner la cumbia? 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Un saludo para toda la banda de los Uber.

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17: Y estamos de regreso a través de la mejor, pero ¿qué crees? Última oportunidad de que a través de WhatsApp 477-70-07-99 me indicas la canción que te gusta, la canción que te pone a bailar, la canción más rasposa, pero sí, de cumbia. Cumbia, yo soy el Diego Torres. Un gusto, un placer, un agasajo haberte acompañado en este domingo durante un ratito. Pero ¿qué crees? Yo ya me voy. Gracias por acompañarme. Recuerda que de lunes a viernes nos escuchamos en los Parados Morning Show de 6:30 a 10 de la mañana y también de lunes a viernes de 10 a 11 en Las Consagradas. Tú pides la canción siempre y nosotros te la ponemos. Así que tienes todavía oportunidad de escuchar más cumbia y seguir con la programación local porque continúa con más música y más diversión para ti. ¡Vámonos! Yo soy, seguiré siendo, lo fui y lo voy a hacer el Diego Torres. Aquí nomás a través de La Mejor. Esto fue La Nueva Era. Excelente domingo. Adiós.
18: Cervecita, cervecita.
19: ¿Qué tal? Buenas tardes. Que tengan todos un excelente día. Domingazo sabrosito. Pásame con la de cervecita, por favor.

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11: Amigos, llegó el fin de semana y con él las noticias, la información, lo nuevo y obviamente pues tus rolas favoritas. Soy Cintia Urías y te doy la bienvenida. Ponte cómodo, súbele el volumen y vamos a disfrutar juntos de esto que se llama El Tope.
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comenzamos y en la posición número 10 acabamos de escuchar una de las canciones más llegadoras de lo que va este año. Cada vez me gustas más. ¡Ay! A cargo de Grupo Frontera y nada más y nada menos que el potrillo Alejandro Fernández. Y déjenme decirles que era un junte que estábamos esperando porque es como pegarle a la nostalgia. Por un lado tienes al potrillo con ese vocerrón arrancando con el mariachi característico y con ese sello que tiene. Pero por el otro lado, ese ritmo contemporáneo, este ritmo moderno que nos aporta Frontera, hace un junte espectacular. Así que, pues si dan ganas de cantarle al amor, ¿a poco no? Así que por eso los tenemos en la posición número 10. Cada vez me gustas más, Grupo Frontera y Alejandro Fernández. 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Ahora sí, avanzamos y nos vamos al lugar número 9. Y aunque ya estamos terminando el mundial, sí tenemos que decir que esta es una de las rolas que llegó para quedarse porque no solamente nos trae pasión por el balón, sino también, pues, ese estilo del cumbión locochón de Los Ángeles Azules, que, por cierto, les cuento que el día de ayer se presentaron en este famoso lugar del Campo Marte, un lugar donde, pues, estuvo muy de moda ir a cantar, a bailar, a ver los partidos, pero, pues, para cerrar todo esto, fueron Los Ángeles Azules y éxito total, señores. Ahí tuvieron un abridor a las 8 de la noche y a las 9 salieron, obviamente, ataviados guapísimos, como siempre, poniendo el ambiente en donde quiera que se presentan. Así que los dejo con esto. Esta canción se llama Por Ella, es la posición número 9. Ángeles Azules y Belinda, en esto que se llama El Tope. El tope.

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2: 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Soy Brau Vargas de La Mejor 94.7 y les platico que ni la lluvia detuvo una de las sorpresas más originales de la semana. Mientras algunos disfrutaban de unos tacos y otros buscaban refugiarse del aguacero en la Ciudad de México, nadie imaginaba que el taquero que los atendía era nada menos que Luis R. Conríquez. El cantante se puso detrás del trompo, convivió con la gente y hasta se animó a cantar, provocando la sorpresa y la emoción de todos los que estaban en el lugar. Sin duda, una tarde que comenzó con lluvia y tacos y terminó con una experiencia inolvidable. Y si quieres ver todos los detalles, busca el video de Emociones Pasajeras en YouTube en la cuenta oficial de La Mejor FM. Yo soy Brau Vargas de La Mejor FM 94.7 en Poza Rica, Veracruz.
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0: Hola, ¿qué tal? Yo soy Maite Enríquez, la prima de La Mejor FM 92.1 Córdoba. Y les comparto una noticia que ya es parte de la historia de la música mexicana. Intocable recibió oficialmente su estrella en el Paseo de la Fama de Hollywood, convirtiéndose en una de las agrupaciones más representativas del género en obtener ese importante reconocimiento. Durante la ceremonia, Ricky Muñoz agradeció al público por acompañarlos a lo largo de más de 3 décadas de carrera y aseguró que este logro también le pertenece a todos sus seguidores. Sin duda, un reconocimiento que confirma el legado de Intocable y el lugar que ocupa la música mexicana en el mundo. Yo soy la prima de La Mejor FM 92.1 Córdoba, aquí nomás.
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3: ¿Y qué onda con toda la banda del tope de La Mejor FM? Te saluda tu amigo Raúl López, el compa Chilito, de La Mejor 95.1. Y les tengo una noticia que muchos estaban esperando. Julián Álvarez y Alfredo Olivas confirmaron el regreso de Prófugos del Anexo, una de las giras más exitosas y queridas por los fans de la música mexicana. A través de sus redes sociales, los cantantes revelaron las fechas y el lugar donde volverán a compartir escenario, desatando de inmediato la emoción de miles de seguidores que ya esperaban el reencuentro de estas dos grandes figuras. Sin duda, todo apunta a que Prófugos del Anexo volverá a ser uno de los espectáculos más importantes del año. Y un saludo para toda la cadena internacional La Mejor, de parte de su amigo Raúl López, el compa Chilito, de La Mejor FM 95.1, desde Felipe Carrillo Puerto, Quintana Roo.
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0: Gracias, muchas gracias a los amigos de Plaza. Recuerden que La Mejor FM tiene presencia en todos los estados y en todas las ciudades, y que también, hay que decirlo, a través de las redes sociales y a través de la app La Mejor puedes estar en contacto con quien tú quieras. Así que quiero aprovechar para mandarle un saludo muy afectuoso a todos los comerciantes, a todos los choferes del transporte público, a los talleres, a las refaccionarias, a los mercados, señoras amas de casa que nos escuchan, en fin, a todos nuestros radioescuchas de la República les agradecemos muchísimo que siempre estén conectados en La Mejor.
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1: Acabamos de escuchar a los Tucanes de Tijuana en el lugar número 8 y la verdad es que se han divertido mucho allá en Europa. Han sido muchas las muestras de cariño que han recibido por parte de la gente en aquellos lugares tan lejanos. Y algo que me gustó mucho es que se encontraron con Jorge Medina y cantaron juntos. Y eso me pareció maravilloso porque, pues bueno, traen la misma raíz de música, son de los mismos estados, porque hay que recordar que Tucanes de Tijuana, aunque en su nombre son de Tijuana, originalmente son sinaloenses, igual que mi Jorge Medina. Así que ellos, donde sea, arman la pachanga. Por eso los acabamos de escuchar aquí en la posición número 8. El tope. Los que también nos están dejando más que conquistados son los dos de Tamaulipas, que con el tema Ayúdame, sí señores, están demostrando que traen con qué, ¿eh? Y esta semana aterrizan en el lugar número 7 con esta canción que la verdad habla bonito porque dice ayúdame, yo no sé si voy a poder solito. Y cuántas veces no nos ha pasado que sí necesitamos decir esa palabra, pero hoy no la vamos a decir, mejor la vamos a cantar. Aquí en la posición número 7, Ayúdame, los dos de Tamaulipas.
0: 7.

0: Ya llegaron, ya están aquí y ahora sí presten mucha atención, llévelo, que vamos a conocer antes que nadie lo más nuevo de la semana en estos que son los modelos recientes en el tope.
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0: 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Yo sé.

0: más adelante en El Tope.
1: Ya escucharon, ahora sí andamos bien actualizados, pero quiero decirles que antes de continuar con este conteo, que es el más importante de la música mexicana, vamos a hacer una muy breve pausa y luego vamos a conocer a los primeros 5 lugares en esto que se llama El Tope.
0: 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Es la 1:24. 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
41: Ya estamos de regreso. Gracias a todos por seguir conectados en el conteo más importante de la música mexicana. Ahí donde andes, no sé si andas en el tráfico, no sé si andas chambeando, no sé si estás descansando, simplemente estás escuchando la mejor. Lo que sea que estés haciendo, gracias de verdad por preferirnos y por estar aquí. Yo soy Cintia Urías. Y si te perdiste alguno de los lugares, no te preocupes, porque aquí tenemos el recuento. Cada vez me gustas más, Grupo Frontera y Alejandro Fernández. Por ella, Ángeles Azules y Belinda. Andamos ready con los Tucanes de Tijuana. Ayúdame, los dos de Tamaulipas. La Cama de Piedra, la banda El Recodo de Don Cruz Lizárraga.
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0: Hay canciones que van entrando y van llegando de poco a poco, y hay otras que desde el primer día se convierten en tema de conversación y te la quieres aprender y la quieres cantar en fuerte. Eso es exactamente lo que está pasando con Polvo Rosita. Este es un tema que ya logró conectar rápidamente con el público y que no ha dejado de ganar fuerza en la radio, en todas las plataformas digitales y también, hay que decirlo, en las redes sociales. Así que semana a semana sigue sumando seguidores y demuestra que tiene todo para convertirse en uno de los grandes éxitos de este año. Y no para estar nada más aquí en la posición número 5, sino para seguir subiendo y escalando. Así que por lo pronto, Polvo Rosita se quedó esta semana en la posición 5 del tope y vamos a ver qué pasa más adelante.
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0: Y otras rolas marcan una época, ¿no? Y yo creo que Dosis es una de ellas. Y aunque esta semana el Javi ya dejó el primer lugar, que hay que recordar que así estuvo la semana pasada, su momento está lejos de terminar, porque este joven sonorense sigue consolidándose como una de las figuras más importantes de esta nueva generación. Y algo que me gusta es que continúa sumando millones de reproducciones y presentaciones con llenos en cada plaza. Así que el liderato cambió de dueño, pero no de sueño, porque el Javi sigue muy cerca de la cima esta semana. Dosis se coloca en la posición
2: número 4.

0: Oscar Maidón. ¡Bienvenido!
1: No me digas te extraño, porque te diré que ya no te quiero.
0: Carnal, ¿cómo estás?
2: Bienvenido, ¿qué pasó? ¿Qué va a querer? ¿Qué va a llevar? Oye, andas desmañanado, ¿qué, mi querido Oscar?
3: No, para todo bien.
2: Eso, esa actitud. Oye, me gusta.
0: Normalmente, ¿a qué hora te levantas? Un día cualquiera, Oscar.
3: Depende, pa, pero si estoy grabando como a las 2, 3 de la tarde.
0: Ah, la razón. La mayoría de cantantes se levantan tarde.
4: Viven de noche, ¿no?
3: Es nocturno, claro.
0: Sí. Sabes. ¿Llega más la inspiración en la noche?
3: No, pues es que le vas pegando y le vas pegando y no salen las cosas y te vas alargando las horas, entonces... Pues,
2: ya cuando te das cuenta ya es de día.
3: Sí, pues si te desestabilizas, pues me entiendo.
0: Oye, creo que te levantaste para salir a promoción.
3: Hoy, como 7:15.
0: ¿Es temprano para ti?
3: No, güey.
2: ¿Y te despiertan o tienes tú tu despertador?
3: Sí, no, sí,
2: y...
3: sí, hoy sí me despertaron.
2: Sí, te dijeron, órale, Oscar, ya vámonos.
4: No, ¡levántate!
3: Y no, se me levantaron.
1: No te voy a rogar, no te voy a rogar, no te voy a rogar.
4: No, a mí me interesa mucho lo que acabas de decir del cambio de género, ¿no? De repente te tenemos tan ubicado y la gente consume tanto los corridos. ¿Cómo tomas la decisión y no tienes este nerviecito de hijo, cómo lo van a recibir?
2: Tu única misión, perdóname, la única misión que le puso Oscar el día de hoy, Arturo Trujillo, el mapache, ya falló. Ya se le bloqueó el teléfono. Te dijo que no se vaya a bloquear el teléfono.
4: Pero cuando cante.
2: No, cuando
4: esté ocupado con la guitarra.
2: Él ya estaba buscando la canción y tú, Arturo Trujillo, la única misión que te dio.
0: Dame tu contraseña porque ahorita
2: tú también, Trujillo.
4: Dame el pin. Activa mi Face,
0: Di. Activa mi Face.
4: Bueno, le te preguntaba, ¿no traes este nervio? Uno, ¿cómo tomas la decisión? Y dos, ¿qué te genera? ¿Nerviecito? ¿Qué onda?
3: No, nervios, la neta. Me genera intriga, ¿no? El que va a decir la gente cuando escucha las canciones. Pero no, pues yo me tomo esto porque era algo que yo quería hacer, la neta.
4: Okay.
3: Entonces dije, si no lo hago, güey, me voy a arrepentir y eso ahorita nunca, ¿sabes? El reggaetón y vamos a hacerlo, güey.
4: Ya habías hecho porque ya traes tu colaboración con Cachirula, ya has tocado el género, no, ya no eres nuevo.
3: No, yo a huevo la rompo en el reggaetón, pero nunca había sacado un disco como tal.
4: Totalmente.
3: Pues, o sea, siempre había hecho de que una canción, pasan 6-7 meses y saco otra.
4: Y con el Nata, que con, ¿no?
3: Sí, con el Víctor Mendívil he hecho muchas, yo solo he hecho muchas, entonces... Era eso, pero nunca un proyecto como tal enfocado.
2: Es solo reggaetón.
3: No, y deja tú, porque no solo reggaetón, bro, también le metía a ¿cómo se llama? A la salsa, bro, le metía la salsa, le metía el trap, ¿me entiendes? Entonces, viene muy distinto, pues el chiste era ser urbano, más no es un género que sea puro reggaetón, pues viene todo lo que no sea corrido.

0: Corner.
1: ¡Oscar Mayor! ¡Eso,
2: muchachos!
1: Un favor, les pidió y los dos grabando. Ninguno le pudo ayudar con el celular.
2: Inútiles.
1: Pero vieron la habilidad que tuvo para soltar la guitarra y
2: pues, sí, si ya lo ayudan.
3: Mira, ya tenemos llamada para
2: el
3: mi público.
2: Querido.
3: Uno es todólogo, ya te la sabes.
1: Para que veas, carnal.
3: Buenos días.
1: Eres bueno con los dedos, ya
3: vi. El show de la mejor. ¿Quién habla? Buenos días.
4: Buenos
3: de
4: diablo. Bueno, buenos días.
3: Oye, te paso, mi querido Oscar.
2: ¿Qué rollo?
4: Hola, buenos días.
2: ¿Qué dice, jefazo?
4: Habla Nacho.
2: Ignacio, dígame.
3: ¿Y el queso? Okay. ¿Y el queso, okay. Nacho?
1: ¿Qué onda, Nacho? Te atiende Oscar Maidón. Salúdalo, venga.
2: ¿Dónde anda, padre? Anda chambeando. Se escucha que tú ya andas despierto desde las 7 de la mañana.
4: No, yo desde las 8 aún.
2: Disculpa.
3: Perdón.
2: Soy humano, güey. También me equivoco.
1: ¿Qué onda, carnal? ¿Qué le quieres preguntar a Oscar?
4: Si se puede aventar un cachito de la canción de la de tu boda.

0: muchachos. Pero, aquí sí hay talento.
1: ¿Cómo le dijiste?
0: Pero sí, ¿qué? Ese. Pero sí, eres el chagra.
1: Ese Trujillo.

0: escenario que quisieras pisar y que aún no lo hayas logrado?
1: Sí, y está aquí en México, fíjate. Es donde... que está enfrente del presidente, creo que se llama. ¿Cómo se llama el lugar? El Auditorio Nacional.
0: El Auditorio Nacional.
2: Ah, chulada.
1: Es también histórico.
0: Está padre, pues. Sí, ese es, ya se puede tomar en el auditorio. Sí, entonces ya.
2: Hay más grandes, pero sí, el auditorio es un clásico, no, que tienes que...
0: no puede faltar,
1: sí, sí,
0: ¿no?
1: Sí, sí, sí. Yo sé.
2: O sea, de que lo llenas, lo llenas, pero lo que significa para los artistas, exacto, presentarse, exacto, en el auditorio.
1: Exacto. Es eso, como que algo en tus metas, ¿no?
2: Claro. Hacer el checklist. Exacto. Firmar, pues, el libro.
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0: Cuando hablamos de trayectoria, de calidad y de constancia, hay un nombre que siempre aparece y lo tenemos que decir, la arrolladora banda de Limón. Y es que esta agrupación sigue viviendo un gran momento en esta gira 2026, continúa recorriendo los escenarios más importantes del país, mientras que esta rola de Si las miradas mataran no deja de ganar terreno en la radio, lo cual habla bien de ellos. Canción que sacan, canción que se cuela a los primeros sitios de popularidad, unas suben, otras bajan, pero nunca dejan de trabajar. Así que esta semana dan un importante salto en el conteo y se quedan con la posición número 3, el lugar de honor, aquí en el tope de la mejor.
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0: Hablando de lugares de honor, aquí en la posición número 2 está el proyecto Juntos, que sigue haciendo historia. Y es que Jorge Medina y Josy Cuen cruzan fronteras y ya presentaron el programa Madrid Directo, su gira Juntos, la máquina del tiempo. Esto va a llegar el próximo 26 de noviembre al Movistar Arena de Madrid. Y durante esta entrevista, los cantantes aseguraron que llegan a España con mucha humildad. Destacaron que desde hace muchos años ellos sentían como que ese cariño del público español. Y además compartieron una frase que refleja lo que están buscando con su música. Nuestras canciones son capaces de curar a la gente que está rota, no importa si eres mexicana, salvadoreña, de Guatemala, de Europa, de España, de donde sea. Almas rotas y gente rota hay en todos lados. Y ese cariño del público también se refleja en la radio. Así que esta semana, Naturalita, junto a Jorge Celedón, se mantiene entre las canciones más importantes del país. Esto es la posición número 2 del tope.
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0: Y ahora sí, después de esta medalla de plata que le pusimos a Jorge Medina y a Josi Cuen, nos vamos al momento más esperado, lugar de honor, porque después de una semana de grandes movimientos en la radio, tenemos nuevo número uno, Grupo Firme, que recupera el trono del tope y confirma que sí, señores, sigue siendo una de las agrupaciones más poderosas de la música mexicana. Este estilo inconfundible, esta conexión con el público, esta racha de éxitos que no se detiene de Edwin Cass y compañía, vuelven a colocarse en lo más alto del conteo. Así que el público habló, la radio decidió y esta semana el primer lugar del tope es para Grupo Firme, con esto que se llama Cabrón y Medio. ¡Felicidades a los nuevos reyes del tope!
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0: Ay, ay, ay, es que pues andamos roncos porque nosotros sí fuimos a ver a Grupo Firme y qué bonito cantabas. Así llegamos al final de una edición más del Tope. Gracias de verdad por acompañarnos durante este recorrido por estas canciones que hoy marcan el paso de la música mexicana. Recuerden, la próxima semana todo puede cambiar, cualquier cosa puede pasar. Nuevas canciones, nuevos movimientos y quizá... quizá, no sabemos, un nuevo número uno. Yo soy Cintia Urías, gracias por hacernos parte de tu fin de semana, aquí nomás en la cadena internacional La Mejor FM. Y ya saben, en la producción, Charlie Olmedo y El Chencho. En la producción general, El Jefazo, Andrés Salazar El Topo. Locutor, yo mera Cintia Urías, sígueme en redes sociales, me encuentras como @ Cintia Urías. Nos escuchamos el próximo fin de semana con más estrenos, más noticias y las 10 canciones que dominan la música mexicana. Esto fue El Tope, aquí nomás en la cadena internacional La Mejor FM. ¡Hasta pronto!
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Aquí nomás a través de la mejor FM 99.9. Hello, ¿cómo están? Buenos, buenas. Excelente domingo tengan para todos ustedes. ¿Qué tal les va pintando este domingo? Bueno, primero que nada, déjate saludo y me presento. Yo soy Roxy López, la chiva, acompañándote a través del 99.9 de tu radio. Déjame te platico que voy a estarte acompañando a lo largo de 2 horas, en donde, por supuesto, pues traemos chisme, noticias, promociones y muchas cosas más. Pero también me gustaría que me platicaras qué tal va pintando este domingo. Sí, probablemente, pues, fue un domingo de menudito. ¡Ay! Yo la verdad es que había amanecido con ganas de unos taquitos de birria. O sea, yo sí la birria, híjole, un consomecito, no sé, probablemente traigas la cruda todavía. O probablemente ya la conectaste y por eso estás aquí conectándola con la Chio. Quédate conmigo y por supuesto disfrutemos de excelente música. Leti Beck en los controles. ¿Qué te parece si vamos comenzando con música aquí nomás a través de la mejor FM 99.9?

0: 17.
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Estamos de regreso con más otra vez de La Mejor FM 99.9 y vámonos comenzando con chismecitos. Y es que estas sí son buenas noticias. Estos sí son refrescos, dirían por ahí. Déjame te platico que, pues, a parecer intocable, recibirá su estrella en el Paseo de la Fama en Hollywood. Imagínate qué buena noticia. ¿Por qué? Porque, pues, obviamente, yo creo que son unos muy buenos representantes de la música, pues, más en el género norteño, ¿no? Yo creo que son de las agrupaciones que la gente identifica, y el hecho de que, pues, pongan en alto precisamente la música del regional mexicano, pues nos llena de muchísimo orgullo. Así que muchas felicidades para los chicos de Intocable, que vengan muchos éxitos más. Tenemos más chismecitos, ahorita vamos a seguir tijereando obviamente aquí, conectándola con la Chio, pero mientras tanto vámonos con más música. Estás conectándola con la Chio a través de La Mejor FM 99.9.

0: 75.
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regreso con más a través de la mejor FM 99.9. Muchísimas gracias a ti que sigues en sintonía y por supuesto a ti que sigues ahí pendiente de todas las promociones que tenemos para ti. Pues bueno, en esta semana pues también se dio mucho el chismecito de que sí, nuevamente Emiliano Aguilar pues dio mucho de qué hablar. Y es que pues resulta ser que justo hace una semana pues decidió asistir a un evento que es el Bellicos Fest, ¿no? Donde pues al parecer se dio, mira, un encontronazo porque con una persona que luego a través de sus redes sociales pues él mencionó que esta persona ya llevaba tiempo amenazándolo, diciéndolo que cuando lo viera, que le iba a hacer, que le iba a deshacer y no sé qué tanto. Y así tal cual él decidió subir un video a través de sus redes sociales en donde dijo que él no se iba a dejar y que no iba a ser pen de nadie. Entonces pues sí, Emiliano Aguilar nuevamente en el ojo del huracán. ¿Y saben qué es lo peor? Bueno, no lo peor. Bueno, él lo dijo. Él dijo que era lo peor de todo este rollo, que pues acá mientras estaban los trancazos se le cayó la gorra, se vio que está, pues que tiene un poquito de alopecia. Dijo que eso era lo que no le gustaba, que estaba pelón igual que su papá. Imagínate, hasta Pepe Aguilar lo arrastraron. También le dijeron pelón de una vez. Pues resulta ser que días después decide subir a través de sus redes sociales que prefirió mejor raparse, pues la burla y la carrilla ya la tenía. ¿Ustedes qué opinan? ¿Ustedes lo apoyan realmente? ¿Creen que haya sido necesario llegar a los golpes? No lo sé, pero bueno, vámonos con más música, conectándola con la Chio a través de la mejor. Suerte.

0: 56. 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

Enzo Cormazo, otra vez en la mejor FM 99.9. Pásale, ponte cómodo. Estás escuchando en estos momentos Conectándola con la Chiva a través de la mejor FM 99.9. 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Es domingo, el cuerpo lo sabe. Vamos a seguir disfrutando de más música, Conectándola con la Chiva a través de la mejor FM 99.9.

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Aquí nomás otra vez de La Mejor FM. Y sí, amigos, si ustedes tenían duda por qué La Mejor FM, bueno, pues yo te pongo en contexto de por qué somos La Mejor. Y es que nosotros tenemos, pues, bastantes frente a frente. Somos la única estación que te pone cerquita a tus artistas favoritos. Y en esta ocasión no va a ser la excepción, porque ya te comentaba, pues, que ya inició la Feria de Silao, Guanajuato. Vienen diferentes agrupaciones, diferentes artistas que seguramente están en la lista de tus favoritos. 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Y pues bueno, vámonos con más música aquí nomás a través de La Mejor.

0: 3:35.
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regreso con más a través de la mejor FM 99.9. Y yo regreso para despedirme, no sin antes recordarte que para esta semana y a partir del día de mañana vamos a tener nuevas promociones para ti. 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Te invito a seguir disfrutando de toda la programación, deseándote que tengas un excelente domingo. Te quedas aquí nomás a través de La Mejor. Hasta la próxima. Adiós.

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1: 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Pide tu canción o manda tu saludo porque el rey Sumaya llegó a complacerte. Súbele, que con esto comenzamos.

domingo. Ahora sí, domingo 19 de julio. Es que ayer me equivoqué y dije sábado 19, no. Hoy es domingo 19 de julio, aquí nomás a través de la mejor FM 99.9. Soy Rey Sumaya, la chispa que ilumina cada momento, y déjame te cuento que el día de hoy quiero empezar el día, quiero

esté escuchando ahí en la casa. Y ahorita llegamos al festejo y festejamos también mañana y todos los días. Muchísimas felicidades, Chorrito. Te mando un abrazo a tu tío, el Rey Sumaya, el Hochis de la radio. A través de la mejor FM 99.9, estás escuchando las más pisteables de la mejor. Y te recuerda, recuerda que yo te dije que el día de hoy también te traía canciones dolidas, dolidas. Ahora sí, Leti Beck, ya ponme mood de Pedichi, mood este... Ay, pues de tristeza, ¿verdad que sí? Porque la verdad, la mera verdad, yo ando con el corazón roto. Pero mientras tanto, vámonos con esta canción que la neta te va a encantar. Sin él, de Marisela, aquí nomás a través de la mejor. Recuerda que si quieres alguna canción, mándamela por audio. Pero esas dolidas de amor y me digas por qué la quieres. Porque Leti Beck, vamos a ver si va a andar complaciendo. Vamos a ver en qué mood viene hoy. Soy Rey Sumaya, la chispa que ilumina cada momento. Y con esto comienzan las más pisteables de la mejor.

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contigo aquí nomás a través de la mejor FM 99.9. Soy Rey Sumaya, la chispa que ilumina cada momento. Y déjame te cuento que estás escuchando las más pisteables de la mejor, obviamente. Soy el Rey Sumaya y déjame te platico. Que la neta, tenías todo para tener una relación increíble. Y él mismo, ese cucaracho, tomó la decisión de tirar todo a la basura, pues le entregaste tu vida, igual que yo, bebé. Yo sé que tú también te has enamorado y has entregado tu vida, has entregado el cuerpo y no lo apreció. Se fue y no te dijo ni el por qué. Simplemente un día dejó de contestar, un día dejó de decirte hola, buenos días, de ser cariñoso contigo y se marchó. Igual yo sé que a ti también, corazón, te está pasando con las niñas, con alguna mujer que te haya dejado, que te haya hecho lo mismo que a mí me hizo el vato cucaracho ese. Pero ¿qué crees? Tú no te lo pierdes, bebé. Al menos de que tú la hayas calabaceado, ¿verdad que sí? Pero la neta, yo en mi persona, yo digo que yo no hice nada malo. Simplemente di amor y es lo que estoy buscando. Y mira, yo soy bien migajero, ¿verdad? Vámonos con música aquí nomás a través de la mejor FM 99.9. Malabares. Siento mucho si no fui lo que esperabas. A través de la mejor FM 99.9 estás escuchando las más pisteables de la mejor.

0: 34.
1: Oiga, compadre.
0: Uy, entonces, si así te no pones quiero. Con unas cuantas rolitas, espérate a lo que sigue. Vamos al corte y regresamos para las más pisteables con el Rey Sumaya. 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

Oye, estamos contigo. Ya estoy de regreso aquí nomás a través de la mejor FM 99.9. Súbele al volumen porque el Rey Sumaya está escuchando y está dedicando las más pisteables de la mejor. Y déjame te cuento, bebé, que yo sé que a lo mejor estás dolido, estás roto del corazón, pero la neta, el dolor por amor no dura mucho. Sí, habrá recuerdos, bebé, y tal vez te llegue la melancolía, pero ¿sabes qué? Hay que agradecer por lo que no siguió. Hay que agradecer por esa persona mentirosa, porque ya no están engañándonos, ya no nos están mintiendo. La neta, ya no nos están haciendo sentir falsos sentimientos, falsos corazones, falso amor, porque eso es lo peor que puede pasar, que nos hagan creer, nos hagan sentir que se están enamorando de nosotros, cuando en verdad solamente quieren sacar un beneficio o quieren sacar alguna ventaja de lo que tú puedes ofrecer. Así que mira, no nada más sufres tú, sufro yo, sufre toda. ¿Sí o no, Leti? También tú sufres por amor. Aquí nomás a través de la mejor FM 99.9. Leti Vega en los controles. No te había saludado, ¿verdad, Leti Vega? Ay, no, qué coraje. Vámonos con más música. Aquí nomás. Yo sé que te acordarás. Soy Rey Sumaya y estás escuchando las más pisteables de la mejor, bebé.

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Ya estoy contigo aquí nomás a través de la mejor FM 99.9. Las más pisteables con el Rey Sumaya están dándolo todo. Y déjame decirte que la neta hay personas que mienten pero bonito, bebé. Y es que sí, hay gente que tiene apariencia de... Tiene experiencia, ¿cuál apariencia? Tiene experiencia en engañar, tienen malicia. Y la verdad, tú no sabes lo que es eso porque tú solamente das amor. Yo sé que tú, persona que me estás escuchando, radio escucha, camionero, conductor de plataforma, persona que va en el servicio del Uber, personas que me están escuchando en cualquier lado. Yo sé que hay gente buena como tú, como yo, que lo único que quieren es querer a alguien, amarlo. Y cuidarlo y protegerlo, ¿no? Y la neta, hay gente que no se presta para eso, pues la gente tiene malicia en la vida. Hay gente mala, pero no te preocupes, bebé, porque la gente da lo que es. Y a la persona que le va mal, se le podre no sé qué en la vida. Así que mira, a toda fiesta, a toda iglesia le llega su fiestecita. Tú déjate tranquilo, tranquila, que deja que el karma haga lo suyo. Aquí nomás a través de la mejor FM, me tocó perder de los recoditos. Soy el Rey Sumaya, las más pisteables de la mejor. Mándame tu foto. No, ahora que la foto. La canción que quieres. Ahora no le dime, ya sabes. Me traicionó el subconsciente.

0: Son las 5 con 17 minutos. No te me despegues. Vamos a un corte rápido. Y al volver, Rey Sumaya te lo pone más sabroso en Las Más Pisteables.
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estoy contigo aquí nomás a través de la mejor FM 99.9. Súbele el volumen porque ya casi se acaban las más pisteables. Y déjame te cuento que esta canción te va a encantar. Pero mira, vamos a hacer una cosa, corazón de melón. Vamos a empezar de cero, a cerrar ciclos. Tú al final, yo sé que tú eres un buen partido. Yo soy un buen partido también. Una buena pareja, un corazón sincero. Y el que perdió no fui yo, fue él porque dejó ir al Rey Sumaya. Imagínate, es que todos quisieran tener un novio como el Rey Sumaya. Relajiento, cocina bien, nunca me duele la cabeza. Ay, llora. La verdad, el que pierde es él por dejar todo por nada. La neta, no sé qué están pensando los hombres o las mujeres que tienen un buen partido y se van por alguien más. Es que no te dejan por alguien mejor, bebé. Se van por alguien más fácil. Déjame te digo que a la gente ya no le gusta batallar. Ya quieren un amor de 1, 2, 3 y vámonos. No, bebé. Yo sé que si tú quieres un amor bonito, obviamente te va a costar conseguir un amor bonito, pero lo vas a encontrar. Pero no te preocupes, bebé. Mira, la neta, yo sé que vas a encontrar a alguien bien, a alguien bonito. Me lloras, porque yo soy de esos. Yo soy de los que llora 2 días, al tercer día, mira, te pones bonita, arréglate y a buscar otro cariñoso, ay, otra peligrosa. Por eso yo te dejo esta canción, para que la escuches, la goces y la cantes a todo volumen, en peligro de extinción de la adictiva. Soy Rey Sumaya en las más pisteables de la mejor. Aquí nomás te dejo con más música.

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es momento de despedirnos. Aquí nomás a través de la mejor FM 99.9. Soy Rey Sumaya, la chispa que ilumina cada momento. Y déjame te digo que es momento de despedirnos. Gracias a Leti Beck que estuvo en los controles. Y al número de WhatsApp 477-7007-999. La mejor FM 99.9 León es nuestro número de WhatsApp. Y ahí nos puedes pedir las canciones que quieras y estar participando con nosotros. Recuerda descargar la aplicación porque ahí vamos a estar pues vas a poder ganar, vas a poder participar en dinámicas que mis compañeros locutores traen para ti. Adicional a esto, a mí me puedes seguir como Rey Sumaya con S y con Y en todas las redes sociales. Soy la chispa que ilumina cada momento. Soy el que manda besos de perrito, el Hochis de la radio. Y recuerda, bebé, que no sé qué pasará con el amor, pero yo sé que algún día llegará esa persona que tanto esperas. Yo sé que un día me presumirás, Rey Sumaya, ya tengo el amor de mi vida. Y como yo también, cuando me vuelva a enamorar, se los voy a hacer saber para poder cantar ese par de anillos. Ay, esa canción, cómo me gusta. A ver, pónmela nada más poquito. Con nuestros nombres. Ay, vámonos con más música. Yo te dejo con Amor Limosnero de Joan Sebastián. Aquí nomás, a través de la mejor FM 99.9. Estas fueron las más pisteables de la mejor. Soy Rey Sumaya y te mando un beso de perrito. Ojo, la próxima semana tengo especial de Julión. Te va a encantar y va a estar que arde, bebé. Vámonos, vámonos, que tengas bonito domingo.

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0: 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Que Rey Sumaya sabe cómo ponerles lo que necesitan y en el momento justo. Y si te portas mal, te cuidas bien. 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